0: Tremendo problema ese, ¿tú te imaginas? No, pero eso es fácil, quédase callada, digo yo. El hermano que se mude de ahí, ¿qué hace ese hombre ahí? Espérate, que fácil lo está manteniendo, con mujer y comida y todo. Dímelo.
1: Ah, no, pues el cuñado tiene que hacer empeñar el esposo también, y dejarlo los dos preñados ahí. Ajá. Eso es fatal. Si no le hemos echado el caco todavía.
0: No, no, sin violencia. Señores, en realidad yo creo que el esposo tiene la culpa, porque ¿cómo te va a dejar una mujer sola en la casa el día entero con un hermano, aunque sea hermano suyo? Usted sabe, quizás se parece mucho a él, diga, el hombre con ganas, la mujer ahí solo, a ella también, vamos a darle con todo.
2: Y el Fran, ella es lo que tiene que votar, el marido que paga toda la casa y la mantiene a ella y el cuñado.
0: También.
2: Eso es lo que tiene que hacer ella, votar al marido. Para que se queden ellos tranquilos ahí. A ver quién lo va a mantener, para que se lo lleve el diablo a los dos.
0: Pero es que él no trabaja, el hombre. Sí, que se vaya a trabajar, porque que eso es peligroso. Un hombre es 24-7 en la casa ahí, con la mujer tuya. Oye.
3: DJ Fran, buenas noches.
0: Saludos.
3: Esa señora lo que tiene que hacer, y el cuñado, mantenerla, quedarse callado.
0: Ajá.
3: Y a la doña que le diga a su esposo que ella está embarazada de él. Nah, y todo tranquilo.
0: Ajá.
3: Tiene salida de esa forma.
0: Claro, que diga que... Porque a lo mejor se va a parecer a él. Son hermanos, claro.
4: Buenas noches, Gigi Fran.
0: Dímelo.
4: Lo que ella tiene que hacer ya, quédate con su... Con su cuñado.
0: No.
4: Y suelta al marido, banda, y ya.
0: No, que se ve feo. ¿Cómo va a decir? Mira, esta con el hermano. Es mejor que se quede callada. Digo yo, se quede callada. Que saque ese hombre de ahí, el cuñado, y que se quede felizmente con su esposo. Digo yo, ¿eh? ¿Y usted qué?
1: Y Fran, buenas noches.
0: Dímelo.
1: Cosito petrolero te habla. El culpable es el esposo.
0: Claro.
1: De ese es el culpable.
0: ¿Y ella también? No.
1: Que permite esa vagamundería. Soy yo más de una de garita que ni por el cielo me hallo.

0: Hey, dale para acá, ven. 809-668-6600. La hora del colmadero. Aquí está DJ Frank. Esta noche resolvió un problema serio, ¿eh? Ese problema es común, aunque usted no lo crea. Sí, pasa en muchas familias que llevan a su familiar a vivir con ellos, ¿eh? Vienen del campo. ¿Y dónde tú lo vas a poner a vivir ahí? El hombre no tiene trabajo, se quedó a vivir ahí, es lo que consigue trabajo, y aprovechó también que le estaban dando a la mujer gratis, ¿eh? No, hombre, dime, ¿qué usted opina de esta situación? Dale para acá, ven,
1: hombre. Buenas noches, DJ Frank, el vaquero de este lado. Oye, DJ Frank, el programa hoy está nítido, está bueno, está buenazo. Ajá. Oye, ella lo que tenía que hacer era, ¿sí?, cuando ese vago empezó a enamorarla a ella y a estarle pasando la mano, ¿qué?, ella lo que tenía que hacer era decírselo a su esposo, ah, de una vez. Claro. Si ella se respetara, que como ella no se respeta, se acostó con el cuñado. Hay que tire para adelante ahora, que haga lo que ella quiera.
0: Tú, es un buen consejo. Yo creo que sí, ella es culpable, porque inmediatamente comenzó esa situación a darse. Ella debió advertir al esposo: mira, tu hermano se está pasando conmigo. ¿Eh? Pero ella quizá quería también. Ve acá, que se parece al hermano. Oye, quizá estaba más bueno que el hermano. Y lo tiene ahí 24-7, o sea, cada vez que lo quiera.
2: DJ Fran. Ay, Dios mío.
0: ¿Qué pasó?
2: DJ Fran, pero es una situación seria. No. Yo le recomiendo al esposo que lo mande a los dos para la otra vida.
0: No.
2: Vente a apuñalar a los dos.
0: No, pero ve acá, papi Jordan. Tantas violencias que hay en la sociedad. ¿Qué? ¿Matan a fulanita? ¿Qué mataba? No, papi Jordan. No, hombre, que se quede callada. Ahora lo sabemos porque ella lo dijo, ¿verdad?
3: Hay una clienta que ya está oyendo la situación y dice ella, porque esa cosa tiene que asumir sus consecuencias por sinvergüenza.
0: ¿Ve?
3: Así mismo lo dijo ella.
0: Yo creo que ella es culpable también, sí, ella es culpable. O también el esposo también.
4: Buenas noches. Si fuera yo en ese aspecto, yo lo mantuviera a la esposa, mantuviera el hijo de él y lo mantuviera a él.
0: ¡Hey! ¡Cuidado!
5: ¡Mami!

0: ¡Ey, cuidado! Señores, no den malos consejos porque ya estamos cansados de tanta violencia. Por favor, dele un consejo sano. Si usted tiene un hermano suyo viviendo en su casa, revise a ver si esa historia pertenece a usted. No, y si no es así, saque ese hombre de ahí. Sáquelo de ahí, vaya, mándelo para la casa o para el campo otra vez. Chequea a ver si es su historia, por favor.
1: DJ Fran, de la 2-1, no gusta ni paquete.
0: Dime a ver.
1: DJ Fran, no toque tema así, que eso daña intereses.
0: ¿Cómo?
1: Ahora mi hermano está jucho, porque estoy en su casa pasándome unos días. DJ Fran, no me haga esa vaina. De la 2-1 de aquí, del Sánchez Luperón, ya tú sabes.
0: O sea, ¿tú te atreves a cogerle la esposa de tu hermano? No, espérate, manito, así no. No. Y si es así, váyase de ahí,
2: Pero hermano, DJ Fran, lo primero es que era decirme lo dice ella, Fran, como caray, un hermano.
3: Oye lo que hay, DJ Fran.
0: Dime.
3: Para esa chica que está embarazada, eso solamente lo sabe ella
0: y el cuñado.
3: Y el cuñado.
0: Sí.
3: Los dos que se queden calladitos.
0: Claro.
3: Y que le peguen ese muchacho al que hace la compra, al esposo.
0: Claro.
3: Entonces, que no se vayan en sentimientos, que no estamos filmando una novela. Ay, mira, tú supieras que yo soy. Mira lo que tú piensas. No, que se queden calladitos y punto, porque si son hermanos, no se va a notar tanto.
0: Sí, pero que el problema es que el hermano es quien quiere decírselo. El hermano quiere decírselo a su hermano. Mira, la mujer tuya está embarazada de mí. Porque el hombre parece que se enamoró. Digo yo. ¿Qué pasó?
4: Buenas noches, DJ Fran. Buenas noches.
0: Ajá, dímelo.
4: Mi consejo para esas dos personas, DJ Fran, es que se desgariten los dos. Porque son dos sinvergüenzas. Cuando los dos son más sinvergüenzas.
0: Verdad, sí.
4: Ese es mi consejo, que se desgariten los dos.

0: Ok, seguimos aquí. Dale.
1: Sinceramente no creo que eso sea verdad.
0: ¿Eh? ¿Cómo que no?
1: No creo que haga tanto descaro.
0: Sí, créeme.
1: En caso que sea verdad.
0: Ajá.
1: Yo soy ella y me largo. Lejos.
0: Ajá. Y yo me digo. Ay, ¿quién la va a mantener? Pendeja. Ah, se va a ir sin nada. No. Y ese caso es real, señores. Sí.
2: Buenas noches, DJ Bravo.
0: Cuidado.
2: ¿Tú ves cómo dice esa bachata?
0: ¿Cómo
2: eso era lo que le pasaba a la tipa, que ella le gustaba tenerlo prendido y apagado. Y como el marido no podía prendérselo y apagárselo el día entero, como el cuñado estaba ahí y el cuñado estaba disponible,
0: claro,
2: pues ella cogía el cuñado para que se lo prende y se lo apague. Vagamunda, lo que es que sabe lo que hay que darle una buena golpeada por favor. Rica,
0: no.
2: Porque la mujer es que se da su valor. Ella nunca debió de hacerle eso al marido. Y de que con el cuñado, un vago que no da ni para la sopita.
0: No hablen así, señores, porque puede ser ustedes estar en esta situación. El marido de ustedes le lleve un cuñado para allá y el hombre te se vea bien y todos los días salga en toalla ahí. Y usted sola, él solo, y la soledad, ya usted sabe. Espérate, ahora hay que tener. No, mira, espérate, déjame yo que ustedes opinen.
3: Buenas noches, DJ Frank, aquí el ingeniero Indray.
0: Dime.
3: Con ese tema,
0: ajá,
3: tanto es sinvergüenza ella como él.
0: El cuñado,
3: eso,
0: ¿verdad?
3: No importa, sí, que el hermano esté debajo el día entero. Ella lo que no tiene que hacerle coro al hermano.
0: Claro.
3: Ella le abrió la pata, lamentablemente.
0: Ah.
3: Ahora es lo que tiene que botarlo a los dos de la casa.
0: Sí.
3: Y no mirarlo más nunca.
0: Yo creo que deberían decírselo. El cuñado y ella decirle, mira, pasó un accidente. Tu hermano, yo sola, él solo.
4: Fran, buenas noches.
0: ¿Qué pasó?
4: Dije, Fran, es lo que tiene que hacer. Que el esposo diga que de él y ya, o sea, que no diga nada, para que él lo declare su hijo. Está en la familia.
0: Ah.
4: Dime, ¿qué vamos? Está en la familia ya.
0: O sea,
4: ya que cometió un error, pero la que no sirve.
0: La que no sirve ella, claro, es verdad.
5: DJ Fran, buenas noches. Mira, a él le toca ahí la salsa. Tú y yo somos dos hermanos. Por el amor no hay que pelear. Todo quede entre familia.
0: No. O sea que usted lo ve bien eso.

0: Que hable la gente, que hable la gente, hombre. Sí, hay que buscarle una solución a esto, imagínate. Yo creo que debería irse ella con el cuñado, irse de la casa y decirle, mira, lamentablemente, la mente hay que despejarla.
1: Buenas noches, DJ Frank.
0: Dime.
1: DJ Frank, ¿y cómo ella sabe que está embarazada del hermano de su esposo si los dos le están dando? Explíqueme eso.
0: Ay, ¿quién que le da más? ¿Quién le da más? Cuidado.
2: DJ Frank, buenas noches.
0: Dime.
2: Aníbal, activo como siempre.
0: Dime, Aníbal.
2: Oye, DJ Frank, hay cosas en la vida que hasta uno pensarlo es difícil. Entonces imagínate tú, una mujer que quede embarazada de su cuñado, del hermano de su esposo, y ella está buscando de qué consejo, y aparte de que echándole la culpa al marido porque metió el hermano a la casa, no, que se deje de sinvergüenza. Si ella quiere salvar su vida, óyeme, porque por eso es que preguntan, ¿y por qué es que en Santo Domingo, en República Dominicana, hay tanto feminicidio? Pero señores, por cosas como esa y alguito más.
0: Ya, ahí, señores, sean más breves para que los demás participen.
3: Buenas noches. Te voy a dar el mejor consejo del mundo.
0: Dale.
3: Pero ella tiene que ser bien bacana y el cuñado también para poder salir a camino.
0: ¿Cómo?
3: Dale. Oye, lo que tienen que hacer ellos dos, combinarse.
0: Ajá.
3: Y ella decirle a él, al cuñado, oye, yo voy a hablar con mi esposo para que él te saque de aquí, pero tú vas a tener que irte, sea para un campo donde tu mamá, donde un familiar tuyo, para donde sea, pero vas a tener que irte de aquí de la casa. Nunca se lo diga a él, ni a él ni a nadie, para que el muchacho se le pegue a él. Y como él y tú son hermanos, si se parece un poco a ti, yo lo que le puedo decir a él es, bueno, pero si él dice, pero mira, se parece a mi hermano, dice, bueno, es su tío.
0: Ya.
3: Entonces, no, si tú te vas de aquí y no se lo dice a nadie, ni yo tampoco, yo quedo embarazada como que de él.
0: Ya, está bueno, ya. Sí, pero entendí.
4: El Jay de Filadelfia, de que se quede callada y tranquilizada hasta los 18, y después que cuando hable con el verdadero papá, que le digan entre los dos, gracias hermano por usted haberme construido un varón, mire, este varón que está ahí, usted me lo construyó a mí.
0: Claro que se quede calladito ahí, quédate callado porque tú estás comiendo callado, quédate ahí tranquilo.
5: DJ Fran, Alberto de Botón, DJ Fran, lo que tienen que vivir tranquilo entre familia, como dice la canción de Franklin Ruiz, como hermano ahí.
0: Sí.
5: Y a mí me pasó un caso similar, así mismo, la que yo tenía a mi esposa, metí una amiga y a la casa, y esa amiga de ella andaba con unos pantalones apretados, ya tú sabes, enseñando todo. Se iba a trabajar y llegaba a las 12 de la noche mi esposa.
0: ¿Y qué pasó?
5: Y ya tú sabes, yo le di canquiña, pero ¿quién le manda a meter mujeres?
0: ¿Cómo?

0: 809-668-6600. Esta noche tratando un tema un poquito delicado, sí, pero hay que buscarle solución.
1: Buenas, buenas, DJ Fran.
0: Dímelo.
1: El esposo no tiene culpa de eso.
0: ¿Que no?
1: Toda la culpa la tiene ella.
0: Ah,
1: ella seguro una charlatana.
0: Ah.
1: Si el cuñado la empezó a enamorar, ella lo que tiene que decir inmediatamente, mira, sácame ese hombre de aquí que me está enamorando. Eso es lo que una charlatana y una pi.
0: No, pero ¿y si le gustó el hermano? Espérate, quizás estaba más grande el de él.
2: Pues sí, DJ Fran.
0: Dime.
2: Oiga.
0: ¿Qué?
2: Yo no estoy de acuerdo con esa vagamundería.
0: No.
2: Yo tengo mis hijas.
0: Claro que no.
2: Y la aconsejo. Y si yo le digo que sean, por lo menos, que no le sean infieles a su esposo.
0: No, jamás.
2: Que si la matan, yo la entierro.
0: ¿Qué?
2: Así mismo es, la mayoría de las mujeres son una abusadora.
0: No,
2: por eso es que la matan. Por eso es que hay tanto homicidio. ¿Usted me entiende, DJ Frank?
0: Sí, claro.
2: Y toda la culpa se la echan al pobre hombre. Esto es un país satánico, diabólico.
0: No,
2: no. Tanto que aponderan a la mujer y toda la carga va encima del hombre. Venga acá. Es que yo no estoy de acuerdo con eso.
0: No, claro que no. Eso está mal hecho. De parte del cuñado y de parte de ella. Sí, porque ella no debió permitir eso, ni el cuñado tampoco, respetar a su hermano, pero ve acá, no así no.
3: Buenas noches, DJ Fran, la
0: dímelo.
3: Máquina de este lado.
0: ¿Qué pasó, máquina?
3: DJ Fran,
0: ajá.
3: Dímele a esa muchacha ahí que hay un especial de soga en una ferretería cerca por mi casa.
0: Ajá.
3: Que aprovechen el especial y se pesen ahí los dos.
0: No,
3: porque es difícil que ellos salgan de ese lío.
0: ¿Eh?
3: Ileso, ya tú sabes.
0: Está difícil.
4: DJ Frank, buenas noches, mi hermano.
0: Saludos.
4: Estamos aquí escuchando su programa. Esa gente hicieron eso, mi hermano. Tiene que ser el que hace callado.
0: Claro.
4: Quedarse callado ya. Para que las cosas sigan en paz. Porque le dicen a ese hombre, cuando viene a veces, hombre se encojona y hasta lo mata a los dos.
0: Sí, claro. Que se quede callado y que se vaya de ahí, porque pues que se vaya de ahí.
5: Bueno, no, Jeffra,
0: deme.
5: Noche, ese de este lado, no, Jeffra, la culpa tiene ella.
0: ¿Ella?
5: Porque el hombre toda la enamora, y si tú caíste, tú supiste, entonces la culpa tiene ella.
0: Ella, y él también, el cuñado. Dios.

0: Que no, eso pasa a diario, señores. Eso pasa en muchas familias. Lo que pasa es que quedan callados. Se quedan callados.
1: Super negro, eso es una mujer, una vagabunda. Y el marido, un venado.
0: ¿Eh?
1: Y el hermano, un aprovechado.
2: Buenas noches, DJ Frank. Buenas noches, saludos. De este lado.
0: Dímelo, dímelo. DJ
2: Frank, ese señor no tiene la culpa de nada. No. Es lo que es una víctima.
0: Claro.
2: Es un problema entre familias, además. Es un problema entre familias, no es nada.
0: La gente cree que eso es mentira, pero eso pasa a diario pasa. En muchas familias. Lo que pasa es que se protegen para no crear un escándalo. Sí, yo conozco casos así, parecidos.
3: Buenas noches, DJ Fran.
0: Dímelo.
3: DJ Fran.
0: ¿Qué pasó?
3: Ellos tienen que dar eso callado y que sea hijo de él, porque como quiera es sangre de él.
0: Claro.
3: Es sobrino, si no le dicen nada, eso pasa bien, porque es hijo de él, claro. De su hermano. Porque tienen que dejar eso callado y no ponerse a hacer bulto. Ya se jodieron ahora. Van a pagar justo por pecadores.
0: El cuñado que debe irse de ahí, saque pie de ahí, cuñado, usted sobra. Sí, claro.
4: Buenas noches, buenas noches, buenas noches, buenas noches, DJ Frank.
0: Dímelo.
4: José Indray.
0: ¿Qué pasó,
4: DJ
0: José?
4: Frank.
0: Ajá.
4: Por eso es que dice que nada más hay dos cosas que divide la familia, que es el dinero y la mujer.
0: Ay, sí.
4: Ahora, si ellos son conscientes para que esa familia, esos hermanos, no se dividan, que ellas quedase callado y que eso no se mencione por ningún lado. Y él, el hermano, hice de ahí. Hice de ahí y no mirarla jamás, no seguir. No, que no sigan en eso, no mirarse jamás y ya. Eso es lo que tiene que hacer. Y que el Señor lo perdone.
0: Se escucha muy bonito, pero el hermano vive ahí gratis. Come gratis porque no trabaja. Y tiene una mujer gratis también. O sea, el hermano está cómodo, él no se quiere ir.
5: Buenas noches,
0: dímelo, ¿qué pasó?
5: No, él tiene nombre.
0: ¿Qué?
5: Que se vayan bien lejos.
0: Claro, diga usted.
6: Buenas noches, DJ Frank.
0: ¿Qué pasó?
6: Buenas noches.
0: Dímelo.
6: No, eso es lo que tiene que declararlo cualquiera de los dos.
0: ¿Qué?
6: Y que se compartan la custodia compartida, pues ya son hermanos.
0: No.
6: Oye. Si quieren que se queden con la misma mujer los dos, en la misma casa ya, eso es aceptable en estos tiempos, estamos en tiempos modernos.
0: ¿En serio?
6: Ahí no es.

0: Bueno, opinar de fuera. Que te toque a ti vivir esa situación. ¿Usted quería? Se lo dice a su hermano. Mira, manito. Preñé la mujer tuya, ¿qué hacemos?
1: Buenas noches, DJ Fran.
0: Dímelo.
1: Préstame atención a lo que voy a decir.
0: Dale.
1: Voy a contar mi propia historia.
0: ¿Cómo? ¿Te pasó a ti también?
1: Al respecto de tus temas.
0: Dale.
1: Mira, yo vivía con mi esposa y vivía con nosotros un primo hermano mío.
0: ¿Qué?
1: Que resulta que nosotros ya llevábamos años intentando tener hijos y no podíamos.
0: ¿Cómo?
1: Yo fui al médico, el urólogo me dijo que yo no podía tener hijos, pero mi esposa y mi primo no lo sabían. Cuando yo fui al médico, al urólogo.
0: Ajá.
1: Al tiempo mi esposa sale embarazada. Después nuevamente salió embarazada.
0: ¿Dos veces?
1: Y después salió embarazada. Así que tres niños.
0: ¿Cómo?
1: Un varón y dos hembras. Ya yo soy una persona de edad.
0: Ajá.
1: Pero gracias a papá Dios, ya mi muchacho tiene, lo firmaron. Y mis dos muchachas ya son casi médicos.
0: Ajá.
1: ¿Qué quiere decir? Que mis tres hijos son míos porque yo lo declaré, pero son hijos de mi primo hermano.
0: ¿Qué?
1: Pero ya yo tengo casi profesionales y ya yo tengo un prospecto pelotero.
0: ¿Cómo?
1: Así que, y mi primo yo lo saqué de la casa al tiempo y él no supo nunca porque yo lo saqué de la casa y él ahora está perdido en la droga. Y gracias a Dios yo vivo con mi esposa y tengo una familia feliz y yo me siento bien. Y ella cree que yo no lo sé, que en realidad los muchachos no son míos.
0: Ay,
1: y yo me he hecho loco y gracias a Dios vivimos feliz. Y yo y así estoy haciéndome loco, pero mis hijos ya son mis hijos.
0: Ajá.
1: Y yo vivo ya prácticamente de mis hijos.
0: Hey, hermano, pero usted acaba de dar una lesión de vida, ¿eh? Atención, hombres, usted que le gusta estar de violento con las mujeres. Él lo supo desde un principio y se quedó calladito. Y mira que ahora está feliz con sus hijos, porque son sus hijos. Claro. La situación es difícil, pero mira, como él salió a camino, así que haga usted lo mismo, ¿eh? Saque ese hombre de ahí, el hermano suyo, y quédese tranquilo ahí con su mujer. Claro. Mira, ¿eh? Felicidad, hermano, ¿eh? Así es que tienen que ser los hombres.

0: Claro, el señor hay que felicitarlo por la acción. Claro. Callao.
1: Buenas noches, Jeyfran. Jeyfran, por un lado yo lo veo bien por ese caballero que habló ahí. Tiene una mentalidad bacana.
0: Bien.
1: Pero coño, ese es un cuerno consciente.
0: No, pero
1: ese es un cuerno consciente. Pero ese le sacó provecho a los cuernos. Ese le sacó provecho a los cuernos.
0: No. Fue inteligente, hermano. Fue inteligente. Porque otro, ¿qué hubiese hecho? Una desgracia o qué sé yo cuánto. Y no estuviera, ¿no? Ni tuviera hijos, estuviera quizá en la cárcel o alguien muerto. No. Bastante. La gente se hay que aplaudirla, ¿verdad? Usted, que si usted está pasando por una situación igual, sea inteligente como él. Claro, pero ve acá.
2: Sí, Fran, buenas noches. Oye, lo que lo hace sentir a él bien, Fran.
0: Sí.
2: Que el tipo ya está metido en droga y vaina. Ajá, y los otros que haya seguido haciendo lo mismo, ¿no? ¿Tan bien? Eso es lo que es un sinvergüenza ese.
0: No, espérate.
1: Esa historia no la cuenta, no la contaría, ¿no?
0: ¿Cómo que no?
1: No,
0: manito. Es un hombre con valores.
3: Buenas noches, DJ Fran.
0: Dímelo.
3: No, pero la verdad es que ese señor hay que felicitarlo. Pero la verdad es que...
0: Claro que sí.
3: Yo de mi parte felicito a ese señor. Ojalá que todos pensáramos así como hizo ese señor.
0: Amén.
3: Porque llegar a ese nivel es de una persona súper inteligente, ¿verdad?
0: Claro.
3: Habrán personas que lo van a criticar, pero más estúpidos son los que se ponen a criticarlo. La verdad, felicidades para ese señor, larga vida y salud para él.
0: Amén. Y para los hijos también, porque los hijos no tienen la culpa tampoco. Claro, los hijos no saben nada tampoco. Claro. Yo creo que, mira, si todos pensaran como este señor, no hubiese violencia intrafamiliar aquí en este país. Claro. Ustedes de criticones ahí. Felicidades para ustedes, señor.

0: 809-668 par de 600. Esta noche, la hora del colmadero, dando lección de vida, ¿eh? Para que usted que dudaba de que no hay casos así, hay muchísimos. Depende cómo usted actúe, ¿eh? La cosa sale a camino, ¿verdad? Para mí el señor actuó muy bien, demasiado. Oye, hay que tener mucha madurez. Sí.
1: DJ Fran, buenas noches, la greña.
0: Dime, greña.
1: Esos son momentos difíciles. Yo nada más digo a Dios que meta su mano.
0: Claro, y hay que ser inteligente y tener la sangre de maco, como dice mucha gente.
2: DJ Fran, eso es un valiente. Claro. Eso es un valiente. Porque recuerda del bachatero aquel que lo crió todito y ningún delantero.
0: De Luis Vargas.
2: Y están hombre y mujer y lo hizo papá.
0: Claro, pero acá.
3: DJ Fran, tú,
0: ajá,
3: y ese señor lo que son dos cuernos, se los dos. Desgraciados.
0: Ah, o sea que tú lo matarías. Tú eres lo que era un asesino, entonces. No, espérate.
4: Mil felicitaciones. Ve. Mil felicitaciones, ese señor.
0: Amén, amén. No, espérate, señores, sean breves para que los demás opinen.
4: Está consciente, ajá, de que ya no puede tener hijos.
0: Claro.
4: Y aceptó esa maldad que le hizo a la mujer. Y siguió con su mujer. Y seguro ama a su mujer. Y ahora su futuro está mejor. Felicidades a ese señor. Su futuro está mejor porque ahora va a tener un hijo pelotero y dos hijas médicas que no la iba a tener.
0: ¿Ve?
4: Felicidades a ese señor. Felicidades.
0: Yo te estoy diciendo a ti muchas felicidades. Así que, señores, ustedes harían algo diferente, pero él tuvo la capacidad de pensar, de analizar la situación, porque hay muchos que andan buscando hijos y no pueden. Y buscan el método de inseminación artificial. Una persona desconocida a veces, venga, para que. No, pero él tuvo consciente, ¿eh?, de lo que estaba haciendo. O sea, qué madurez, mi hermano.
5: Dímelo. Salga yo, pero esto no es raro porque al ingeniero Cueva le pasó eso. Los tres muchachos que tiene el ingeniero Cueva no son de él.
0: Ah.
6: Buenas noches, DJ Frank. Ese señor hay que felicitarlo, DJ Frank.
0: Claro, pero
6: ese hay que felicitarlo, DJ Frank. Si hubiese sido la uva, no aguanta eso, DJ Frank.
0: No, ni tú tampoco.
7: Buenas noches, DJ Frank.
0: Hey,
7: Luz,
0: dime.
7: Mari desde los Girasoles.
0: Hola, Luz.
7: Bueno, DJ Frank.
0: Ajá.
7: Ese señor, hay que quitarse el sombrero. En aquí, el 80% de los hombres de este país tienen que quitarse el sombrero ante ese hombre.
0: Claro.
7: Él no es ningún cuerno.
0: No.
7: Él lo que es un señor que tiene, óiganme, un nivel de conciencia que hay que contarlo con la mano. Los hombres de este país, que son machistas todos, nadie tiene un nivel de conciencia como lo tiene ese señor. Señor, claro. Eso se llama nivel de conciencia. Nivel de conciencia. La gente no sabe en este país lo que es eso.
0: Claro que no.
8: DJ Fran, felicidades para ese hombre. Felicidades para él.
0: Amén.
8: Ya él tiene sus tres hijos.
0: Ajá.
8: Acuérdate que él dijo en el comentario que él no daba hijos.
0: Sí.
8: Ya lo tiene.
0: Claro.
8: Así es que los demás que no estén diciendo cosas negativas.
0: Pero yo te estoy diciendo, él estaba consciente de que no podía tener hijos. Y Dios le regaló tres. Es un regalo.
3: Bueno, y Fran, buenas noches. Fran, muchas felicidades para ese señor. Muchas felicidades.
0: Claro.
3: Ese hombre vale mucho dinero.
0: Sí, yo estoy de acuerdo con usted, claro que sí.
9: Muchas felicidades para ese caballero. Muchas felicidades. Hay algunos que lo están criticando, pero. Y los que están criando que no saben nada. Que no son de ellos y no,
0: claro,
9: lo saben.
0: Claro, es verdad.
9: Y él está consciente de eso. Así que bendiciones para ese hombre.
10: DJ Fran, Rudy Hielo, DJ Fran. Pero esos que están opinando, que están hablando, cuando viene a ver eso, los hijos de ellos, los hijos que ellos tienen, no son de ellos. Y lo están manteniendo también. Como quiere lo mismo, DJ Fran.
0: Claro.
7: DJ Fran, ese hombre tiene cerebro. Claro. Ese hombre tiene educación. Amén. Educación, que le faltan a muchos en este,
0: claro,
7: país. Ese hombre bien educado.
11: Buenas noches, amigo DJ Fran. Permítame, amigo DJ Fran, felicitar ese caballero. Si en Santiago hay 30 caballeros, ese es el número 31.
12: Y ama a ese hombre, así que se hace, ese valiente.
0: Claro.
12: Mira cómo vive ella, como un bueno, ahí como un bohemio. Felicidades para él.

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2: Hay dos out. Las bases llena. 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Se fue la bola.
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1: Hola, hola, Santo Domingo, República Dominicana. Buenos y santos días para todos y todas en esta jornada laboral del viernes, iniciando el fin de semana con buen pie, siempre con el

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1: Entrale con la U. Saludos para Lizzy Cuello, que está de cumpleaños el día de mañana, pero le estamos felicitando en el día de hoy. Esto es por adelantado, antes que llueva, antes que se vaya la luz. Lizzy Cuello, felicidades. Transporte Escolar trae Paula Espino. Muchas felicidades para ella. Saludo para todos los choferes del departamento de quirúrgica y farmaconal. Son míos, están activos. Temprano en la mañana, produciendo para el país. Saben que por dormir no pagan. De cumpleaños, Joel, felicidades para ti. De parte de Eric, en el transporte escolar trae. Saludo para Doris desde la Plaza Durán, Los Alcarrizos. Dice presente. Estaba paralizada, tenía mucho miedo y no se podía mover. También ella. ¡Wow!

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1: Señores, vamos a esto, por favor. Vamos a esto, vamos a esto. ¡Vamos! Arrancó el show de las viejas. Rulay.

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1: Repórtame la sintonía. Dime de dónde me escuchas, de dónde me oyes, de dónde me

desde la República Dominicana, deseándole lo mejor, como siempre. 809-668-6600.

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0: Voy para la calle, voy a hablar un chingo a la gente. ¡Buenas!
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0: El pueblo, la gente, show de las viejas. ¡Hello! Por el 809-668-6600. Dale ahí que te recibo. Hola, buenos días.
2: Buenos días, Super Negro. Charlie Alberto de Devoto.
0: Dímelo, Charlie.
2: Un saludito para Yané, que está allá en Santo Domingo pasándola bien, cogiendo su pela de calor.
0: Pero oye, pero qué
2: quiero rico. Que me complaca con una canción de cualquiera canción ahí. Se me olvidó la artista, pero está bien, como cualquiera bachata buena. El nombre se me olvidó.
0: No tienen que pedírmela. Yo se la doy.

0: Eso a mí, por favor.
1: Super negro, voy acá. Vean, ¿qué es lo que te pasa con la superbodega 059 aquí en el Capacito, San Francisco de Macorís, tierra natal de JJJ?
0: La bodega 059 en el Capacito, allá en la provincia de Duarte, San Francisco de Macorís, municipio cabecera. La serie. Saludo para toda mi gente de allá del Capacito, provincia Duarte, San Francisco de Macorís, municipio cabecera. El pueblo, la gente.
2: Buenos días, super negro. Tú tienes encendido ahí. Sí mismo. Oye, por favor, hermano, ponme la bachata de...

0: manda un saludo a Loren Desiree de parte de Samuel.
1: Dale, Samuel.
2: Para ella, de parte de ellos,
1: ¿cómo? Su mensaje como de incógnita.

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1: Señores, escuchen esto. Permítanme compartir esto con ustedes. Parece interesante esta información.

nos escuchan fuera del país han estado realizando protestas, han estado de huelga los jueces, están reclamando ciertas reivindicaciones. Sistema judicial de la República Dominicana, los protagonistas, los jueces, están reclamando aumento salarial.

ellos mismos han hecho la siguiente denuncia. Dice que jueces denuncian compra de arbolito por casi 11 millones de pesos mientras persisten precariedades en el Poder Judicial. Jueces y servidores judiciales criticaron este jueves presuntos gastos considerados excesivos dentro del Poder Judicial, incluyendo la compra de un arbolito decorativo valorado en casi 11 millones de pesos, mientras que aseguran que persisten salarios insuficientes, sobrecarga laboral y precariedad en distintas dependencias judiciales del país. Señores, pero un arbolito valorado en casi 11 millones de pesos. No, pero así no.

0: si es verdad. Pero lo están denunciando los jueces.
1: Y si a ella le gusta.
0: Y los jueces son hombres y mujeres honorables. Hombres y mujeres que no se van a poner a decir una cosa por otra. Pero si eso es verdad, Dios mío, pero ¿qué arbolito es ese? 11 millones de

0: vaya haciendo el análisis.
1: Pues negro, ¿por qué le pegaron el obelisco macho para llevárselo para allá?
0: Dios mío. Ven pronto a salvar tu pueblo.
2: Buenos días, Super Negro. Buenos días, Papito desde Chile reportando sintonía. No tienen que pedirla. No se la pidan a Super Negro, que él se la da sin tener que pedírsela.
0: Gracias, Papito. Era un hombre bueno, un hombre justo. Sabe reconocer las cosas. No tienen que pedírmela, yo se la doy.
3: Y si a ella le gusta, a mí me encanta.
4: Bueno, Super Negro, va a haber que cerrarlo el país entonces.
0: Ay, Dios mío, el dinero de mis impuestos.
5: Oye, Super Negro, pero nos jodimos. Por y esas no son la gente que están llamados a corregir lo que está mal.
0: Ay.
5: La corrupción especialmente.
0: Ay.

0: 11 millones de pesos. Pues yo quisiera que me expliquen.
1: Bueno, Super Negro, yo creo que en ese arbolito nacerá el Señor Jesucristo. Y va a ser en carne y hueso que va a aparecer en el Senado. Porque mira, hermano, con bolas de oro. Original, original, el Señor va a resucitar ahí.

es que la distinguida dama a la cual le sustrajeron los 50 mil pesos y su caja de dientes ha recuperado su dentadura, señores. El dinero no sabemos. El dinero aún sigue sin aparecer, pero ya tiene su caja de dientes y la está mostrando.

0: Ahora hay un fallo ahí. Hay un fallo. Ese dinero tiene que aparecer.
1: Jesús Araújo. Llegó tu pupilo.
0: Ok, aparecieron los dientes y todo, la caja. La doñita tiene su caja de dientes. Bien que le queda, por cierto.

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1: Estaba mientras colocaba los comerciales y luego mientras sonaba esa bachata de Raulín. Me encontré con algo interesante acá en las redes sociales.

0: mujer agradable a la vista, sin importar el color de piel. Enamorarse de un hombre feo. 809-668-6600. 809-668-6600. Adelante, dama.
1: Super negro, mi amor. Bendiciones para ti, corazón. Bendiciones de lo alto. La doña que le dé gracias a Dios que por lo menos recuperó la caja de dientes. Porque ay, sí, créeme que es mayor todavía. Son más caras que los 50,000 que ella se le llevaron. Bendiciones para ti, corazón. La negra chula de aquí de los huertanos.
0: Ay, Dios mío. Y los dientes están tan caros. Pero mira, yo desconocí ese dato. O sea que una caja de dientes puede costar más de 50,000 pesos. Ah, pero Dios mío, por eso era que la doña hacía hincapié en que le devolvieran su dentadura.

0: Conozco uno que come chicharrón y no tiene dientes. Se llama Homeboy. Homeboy allá en Villa María. Come chicharrón y no tiene dientes.
1: Super negro. Se puede involucrar con un hombre feo mientras no gane 40 mil pesos, como dicen estas presentadoras de televisión por ahí.
0: Ey.
1: El hombre puede ser feo, pero si hay billete, olvídate.
0: Ay, Dios mío.
2: Súper lejos, pero es que eso pasa porque yo no soy lindo, pero tampoco soy feo, no tengo dinero, manejo mi 70, mi 80 mensuales.
0: ¿Cómo?
2: Y la esposa mía, la madre de mis hijos, es linda.
0: Ah, pero tú tienes...
2: Una rubia, una vaina.
0: Ah, pero tú manejas tu feria, mi loco. ¿Cómo? 70 y 80. Ah, pero tú eres un tipo lindo.
3: Días, súper negro. Súper negro, lo que usted no sabe que ese amigo era un árbol allá en Rancho Arriba de Ocoa, usted ve.
0: Ajá.
3: Y las luces son en diamante, súper negro.
0: Ay, mi madre.
4: A mí me encanta esa vaina.
5: Bebo sopa, súper negro.
6: Pero súper negro, pero eso es lo más común, eso es lo más común. Las mujeres bonitas no buscan hombre bonito. Buscan hombre feo y se enamoran de los hombres feos. Algunas por interés y las otras se enamoran de verdad. Pero eso es lo más común. Para que tú lo sepas, eso es lo más común. Mujeres bonitas, hombres feos. Y si son prietos, ¿qué más les gusta?
0: Pero ¿cómo así, pana, por Dios? Pero ¿cómo así? Digo que si son prietos. Pero está bien, pero de verdad sienten amor. O sea, porque yo conozco casos, sí, pero es porque el tipo tiene la feria.

0: Dios mío, yo estoy sorprendido con esto.
1: Buenas, Super Negro, a ti como que te pasó algo parecido.
0: No.
1: Estás preguntando para que te digan, ¿qué pasó?
0: No, porque me dio curiosidad, estuve leyendo y entonces, no sé, pero no, yo realmente no he pasado por ese problema, realmente no.
2: Ay, Super Negro, lo que tú no sabes es que el hombre feo le da tanto amor y cariño a una mujer.
0: Ah.
2: Y la trata como una rosa, como un pétalo.
0: Ay.
2: Lo que no lo hacen lo bonito, porque a ellos, con tal de que son bonitos, no hacen muchas cosas que hacen los feos.
0: Ay, Dios mío, no de detalle, por favor. No de detalle de esas cosas. Manténlo ahí, por favor, en incógnita siempre. Adelante.
3: Buenos días, Super Negro, bendiciones.
0: Hola.
3: Entonces sí, habemos, me voy a incluir.
0: ¿Cómo?
3: Mujeres que nos enamoramos de feos, los amamos sin medida a veces.
0: Ay, Dios mío.
3: Experiencia propia, claro que sí. Y no es que yo soy la mujer más hermosa del mundo, ni la maravilla de ya tú sabes, vamos a decir de Turquía, porque hay muchas mujeres bonitas, bellas y hermosas. Pero te puedo confirmar que sí, mujeres bonitas nos enamoramos de hombre feo. Enamorada, perdida, vulgarmente emperradas. Así que sí, es verdad, eso pasa. No todas las veces es por beneficio, ni por conveniencia, ni por estatus, nada. Nos enamoramos de hombre feo, amor sincero, experiencia propia.
0: ¡Wow! ¡Dios mío!

0: Elizabeth Mariano dice que le encantan sus feos. Que los feos tienen sus trucos. No de detalle, por favor, Elizabeth, no de detalle de esos trucos. Manténlo así, en silencio. 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

0: mío, esta dama dice que le encantan los feos y morenos. Wow, qué combinación. Qué combinación. ¡Vengo ahora!
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0: Hola, buenas tardes. Bienvenidos otra vez a través de G92. Este es el programa de Alberto Rodríguez en los deportes. Llegamos, Dios mediante, hasta la una de la tarde, compartiendo como cada día de lunes a viernes lo mejor en materia deportiva. Cuando hablamos de lo mejor, nos referimos a la actualidad del día a día y en las diferentes disciplinas. Y por supuesto, como siempre, aportando, o más bien abriendo la oportunidad para que la gente, bueno, pues interactúe con nosotros. Recuerde que las notas de voz usted puede enviarla a través del WhatsApp 809-668-6600. Y cualquier llamada directa a la hora interactiva usted puede hacerla al 809-563-1192. Esas son las vías de comunicación, pero usted puede conectarse ya sea a través de los 92.1 FM, a través de TuneIn Radio. Usted puede buscar, descargar esta aplicación si no es que lo ha hecho, a través de DomiPlay, donde queda el contenido grabado de este programa para usted poder escucharlo de manera diferida. Y puede también seguirnos a través de el sitio web de la estación. Así que muchas gracias a través de Hit 92. Hoy es viernes, como cada día estamos aquí, ¿verdad?, compartiendo el contenido. Nos toca, ¿verdad?, DJ Frank, cada día, en el caso nuestro. Y bueno, pues aquí estamos, como nos enseñaron, a cumplir, a tratar de hacer las cosas lo mejor posible. Y nada, listos para compartir este día con ustedes. Tony Nicasio, DJ Frank. Hoy creo que tenemos las notas de las rutas del softball con Negro Lindo, ¿verdad que sí? Ya la tendremos. No sé si hace mucho que no se hace acto de presencia por aquí, como que ya es bueno que haga acto de presencia por aquí.
1: Y llegue al país.
0: Exactamente.
1: Por United States.
0: Exactamente. Dice que el lado más vulnerable de, vamos a ver, vamos, no deja eso ahí. Mientras tanto, la Dirección Nacional de Control de Drogas interviene nuevamente la 42 del Capotillo y ocupa más de 6,000 gramos de drogas. Eso quiere decir, cuando dice drogas, eso son diferentes calificaciones, diferentes denominaciones y tipos de drogas. El productor dominicano Kenny Núñez gana oro en Tele Award 2026 por transmisiones de las Águilas Cibaeñas. Eso es bueno. Hija de Raúl Castro sobre posible captura en Estados Unidos. A él nadie lo va a secuestrar. Se refiere a Castro. Y un feminicidio más se registra. Esa es una información que corre los medios desde hace aproximadamente una hora. Un hombre mató a una mujer, una joven mujer, en una finca de Villa Altagracia. Y este no se dio un tiro. Este no tuvo el coraje, porque no lo tuvo ni siquiera para atentar contra la dama. Eso es no tener coraje, atentar, agredir a una mujer, no importa lo que ella haya hecho, no hay justificación alguna para encimarse contra una mujer, porque la primera señal que muestra es la del ser abusador por subestimar la condición de mujer, que finalmente son más fuertes que nosotros, porque lo demuestran, porque ellas son, si usted es fuerte, a usted lo trajo alguien al mundo que fue una mujer, entonces ella es más fuerte que usted. Este se dio a la fuga, este cobarde. Saludos, Tony Nicasio, ¿cómo está usted?
1: Así es, buenas tardes, amables oyentes de Alberto Rodríguez en los deportes. Hoy, viernes 22, una fecha trágica para la República Dominicana, ya que falleció el revolucionario Euclides Morillo, que fue baleado en el asalto al palacio, en la revolución, buscando la revuelta y la llegada de Juan Bosch al poder. Falleció un 22, un día como hoy, del año 1965, fue baleado 3 días antes junto al coronel Fernández Domínguez, que murió ese mismo día, y el revolucionario estuvo atado ahí al movimiento 14 de junio, liderado por Manolo Tavares Justo. Así es que 61 años del fallecimiento de ese gran revolucionario, Ramón Euclides Morillo Martínez. Así es que por el país.
0: Sí.
1: Fue baleado por las tropas estadounidenses que fueron enviadas al país por Lyndon B. Johnson, aquel presidente de los Estados Unidos.
0: Lyndon Johnson, sí, así es. Y como tú señalas, ciertamente, de estos constitucionalistas, ¿verdad?, fueron años muy convulsionados en términos sociales, más después de la elección y posteriormente golpe de estado del profesor Bosch, y las luchas que se dieron en busca de la reposición del mismo fueron convulsiones que duraron mucho tiempo y que se llevaron hombres muy nobles. E incluso cuando Rafael Tomás Fernández Domínguez fue avaliado y muerto el 19 de mayo de 1965, o sea, con 31 añitos de edad, el coronel Tomás Fernández Domínguez.
1: Y Euclides Morillo con 28.
0: Exactamente. Cuando Juan Pablo Duarte funda la Trinitaria tenía 28 años, Fran. ¿Entiendes? O sea, cuando Francisco Rosario Sánchez tenía 25 años. No entiendo, o sea, fíjate que...
1: Y Mella 26.
0: Y a mí no me venga con esa, de que son tiempos diferentes, lo sabemos. Porque sabemos, hemos evolucionado, o sea, ha evolucionado, el mundo ha evolucionado de una manera quizás insospechada para esos tiempos. O sea, hemos estado quizás el desarrollo, la tecnificación, la industrialización, o sea, la modernidad ha acelerado de una manera que era impensable. Incluso antes de cada invento, de cada surgimiento, de cualquier elemento de facilidad para la desenvuelta del ser humano, era prácticamente insospechado poco antes de que surgiera y todo eso. Pero esas eran personas jóvenes, jovencitos, porque un muchacho de 21 años, de 31 años, un niño, literalmente. O sea, era el coronel. Pero un coronel que enseñó el rango. O sea, no un coronel para golpear a una mujer y jalarlo por los cabellos y tirarla al piso, ¿no? Como lo que vemos hoy en las cámaras, porque no es encima de nadie que estamos. No encima de nadie, no inventándonos cosas, no. Es que ya estamos muy expuestos y somos tan torpes, o hay personas tan torpes, que a sabiendas de que por donde quiera hay un lente, hay una cámara y que tú puedes ser grabado, y muchos son tan osados que teniendo la cámara de frente se atreven a lo peor, incluso, o sea, desafiando todo, así como hay muchos motoristas que van vía contraria. Entonces los choquen y reclaman, así mismo, entonces eso es desafiar la desgracia. Entonces otros desafían a todo el mundo a base de poder, no. Esos eran oficiales que enseñaban el rango y lo ponían de manifiesto y murieron tirando, o sea, no corriendo. ¿Entiendes? De eso que se trata. Y si es algo que tiene importancia y tiene que tener importancia. ¿Usted sabe por qué, DJ Frank, amigos, Tony, amigos que nos oyen todos? Porque si hoy nosotros tenemos un país organizado, para muchos mínimamente organizados, para otros suficientemente organizados, y para otros grandemente organizados, es subjetivo usted ver las cosas de una manera diferente a otro. Todo eso todo el mundo tiene derecho a verlo como considere. Pero algo organizado mínimamente, para el más pesimista de todos, es porque esos hombres y esas mujeres de ayer, cuando digo ayer me refiero a esas décadas atrás, y quizás casi hasta siglos, dejaron el forro del alma donde tenían que dejarla, para que hoy sirviera algo esto. Y que si no sirve, por lo menos le brinda la oportunidad a alguien de enfrentar al que debe ejecutar y no ejecuta. Por lo menos hasta esa oportunidad se tiene. Pero eso fue un esfuerzo de ayer, el resultado de hoy, porque es como la mata de mango. ¿Entiende? Usted quiere mango. Usted tiene que sembrar la mata y que crezca, echarle agua, esperar que coseche. O sea, usted tiene que esperar, obligatoriamente tiene que esperar. ¿Entiende? No como el inmediatismo que estamos viendo en muchísima gente que quiere lo mucho, lo bueno y rápido. Y entonces eso no está descomponiendo. ¿Entiendes? ¿A usted le gusta la yuca, Fran? ¿Verdad que sí? Usted come yuca, la yuca no está de hoy para mañana. ¿Verdad que no? No, alguien la siembra y espera que la cosecha surja. Va a segar después de la siembra. Y la vida misma, yo fui a la escuela, Dios, mis padres me brindaron la oportunidad con un puro amor, con el más inmenso amor que muestran. Por eso los amo hasta el más allá mío. ¿Entiendes? Me mandaron a la escuela. Pero para terminar una carrera de universidad, primero hubo que hacer una etapa de primaria y rebasarla, y secundaria y rebasarla completa, ¿entiendes? Y terminar haciendo las cosas para concluir, pero todo eso es sobre la base del tiempo. Y si usted comienza una carrera de abogacía, de derecho, como usted entienda, es legítimo como quiera decirlo, es regular, usted tiene que esperar un tiempo para culminar con ese título. O sea, eso no es de para mañana, un pestañear. Entonces, hoy mismo, la sociedad nuestra se ve un poco, se ve más comprometida por los inmediatistas, los que están quitándole lo que una pobre señora deja a sus hijos cuidado hasta por una vecina, por su mamá, por quien sea, y cuando llega el día de cobrar, viene un atracador y se lo quita. ¿Eh? O sea, eso es lo que estamos viendo, porque ese quería ir a una fiesta y fue con los dineros de la señora que le robó, que se ganó ese dinero, quitándose sueño ella misma, dejando de cuidar a sus hijos, cuidando hijos ajenos y dejando de cuidar a los suyos para ganarse lo que les robó el malvado, el maldito. No es mi manera, pero la indignación nos arropa también. Entonces, ese país que tenemos hoy con esas debilidades, de ese inmediatismo y demás, también tiene hombres y mujeres buenos que creen en algo y que luchan por eso. Y así fueron estos de ayer que nos garantizaron con su esfuerzo poder tener un país hoy. ¿De acuerdo? Y hay que luchar por las cosas, porque lo peor que le puedes, como decía mi papá, y con esta no vamos al cambio, Frank. Mi padre me decía, mijo, lo peor que le puede pasar a un hombre es morirse, y se muere.

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0: Mira, aunque sabemos que vamos con la gente y pueden comenzar a enviar sus notas de voz al 809-668-6600, 668-6600, y recuerden las llamadas al 809-563-1192. Se me quedaba este tema porque anoche, estando en casa, vi en el noticiario, en un noticiario en el de la, el canal 7, Antena 7, incluso imágenes de un conductor, y me lo recuerda Fran Félix Castillo, mi primo, un abrazo para él. Yo creo que él es Castillo del Sur y yo del Nordeste, pero somos primos.
1: Son Castillos.
0: Sí, uno es que es un hombre decente y bueno, entonces te podemos ser familia. Entonces, tal vez yo no merezco tanto. Un motorista o motoristas agredieron, empezando por uno de ellos, a un conductor de un transporte escolar. Túmame el audio del fondo, Fran, porque le voy a hacer un llamado al director de la policía, como un ciudadano al que tiene derecho a hacer eso. Y ejerzo, sí. Y ellos hacen, la policía, yo sé que hace su parte, es apresar al agresor, entregarlo a la fiscalía para los fines correspondientes, eso lo sabemos, y sabemos que son respetuosos de eso. Y no conozco bien yo al señor director de la policía, pero lo que he escuchado de personas que lo conocen es que es una persona correcta, o sea, un oficial eficiente, un verdadero policía. Y uno sabe que hay muchos buenos policías, y uno sabe que hay otros que se portan mal, y uno sabe que no son todos así, ni todos son de una manera ni de otra. Y no es porque esté a mayor general, director de la policía, no, puede no serlo mañana y la impresión seguirá siendo la misma, si es lo que yo escucho de usted. Y puede nunca haber llegado a ser director de policía, porque hay muchos oficiales que no lo han sido, ya están en retiro y han sido oficiales correctos. Ese acto de agredir de una manera tan brutal al conductor de un transporte escolar que transportaba en ese momento niños que le sembraron el terror dentro de ese autobús. O sea, el hecho... ya confesado, porque se entregó anoche, ayer, según vi parte de las imágenes, la persona acusada de hacerlo, de protagonizar inicialmente el acto de la agresión, se sintió agredido, pero creo que fue un asunto de vehículo a vehículo, un asunto de accidente. Pero el agravante de eso, que es la invitación que uno le hace ya al Ministerio Público, dije que a la policía, pero el Ministerio Público, la policía ya debió terminar con la parte que le corresponde. Diego Pesqueira, yo lo vi también ahí, y entiendo también esa parte, para que sepan que uno trata de estar cerca de las cosas que son correctas y cómo van. Pero debe tener, y le invito al chofer del autobús, al chofer, que él sea, que busque, sea, que se apodere de un abogado, de un buen abogado, que lo haga él personalmente, si no lo hacen por él. La gente del programa trae, si no lo hacen porque lo haga él, y que ese es un agravante, porque el trauma que vivieron esos niños, no se sabe cuáles son las consecuencias después. Y usted tiene un niño, Fran, usted tiene, y usted imaginarse nada más que su niño pudo haber ido allí y estar en el peligro de una agresión y el trauma de lo que vio, usted no sabe hasta qué punto le va a afectar en lo adelante a ese niño, a esos que estaban ahí. O sea, ese caso con ese señor, con ese motorista, tiene que tener ese agravante. Lo tiene que tener y tiene que pagar por eso. ¿Me entiendes? Debe pagar por eso porque es un agravante. Eso es incalculable el daño que le puede causar. Ese trauma está con esos niños. Y no me diga que anoche no trataron de dormir y no pensaron en eso, no tuvieron en eso.

0: No hay manera que no sea así. ¿De acuerdo? No hay forma que no sea así. Porque es un acto muy cruel, independientemente de qué tipo de accidente haya estado involucrado. Quería apuntar eso.
1: Agregar que fue detenida la parada completa de motoristas. Más de 100 motoristas.
0: ¿Y pues se apandillaron?
2: Pero, en relación a este caso. ¿Dónde estaba ubicada la parada?
1: Eso es en Herrera.
0: En el Café de Herrera.
2: Sector de Herrera.
0: El Café de Herrera. Y le voy a hacer una invitación bueno, tener un sistema político funcional que democráticamente elige y otros respetan resultados, y así no hemos manejado sin tormento como en otros países no lo han tenido. Han tenido tormentos diferentes a ellos. Señores, es posible que ciertamente haya el temor a un costo político de ese sector, pero no todo el mundo está en condiciones de dar un motor. No lo está. No lo está. Enfrenten esto porque se nos puede ir de las manos esa paz que respiramos. Abrimos las líneas. Buenas tardes.
3: ¿Crees que echarle agua?
4: Buenas tardes. Para ese estado de locutores, queridos amigos, como todos los días aquí. En la carretera de Mendoza anoche me salió un motorista acompañado de otro compañero en vía contraria, de repente, y casi tuve al chocarlo, tuvo que evadirlo. Pero ellos con el enojo se devolvieron con otro motorista más, y lo menos que ellos pensaron era que yo tenía mi arma de reglamento ahí. Y cuando ellos me vieron cuadrado, se quisieron discutir conmigo y se bajaron. Pero si yo hubiera estado así, abandonado de mi pistola de reglamento, me hacen un lío y quién sabe lo que hubiese pasado.
0: Sí, ya yo estoy pensando, Fran, yo nunca he usado armas. Nunca he usado armas. Lo único que yo he disparado es con rifle de caza. Con lo único. Y hace mucho. Pero ya estoy pensando en hacerme de un arma para defenderme de cualquier intento de agresión, así como el amigo acaba de hacer. ¿Entiende? Ya estoy pensando en eso, señores. Buenas tardes. Hola, buenas tardes.
5: Buenas tardes.
0: Y las sé usar,
5: Hace mucho que yo vengo.
0: Gracias a Dios.
5: Advirtiendo sobre los motoristas y la consecuencia. Mira ya por dónde va la cosa. No hay quien le meta la mano, le ponga el frente a esos motoristas. Sin embargo, yo acabo de ver ahora mismo un amigo ponerle una multa a una persona porque estaba encima de la acera, y los motoristas se suben a la acera y se pasan por encima de la acera y hacen lo que le da la gana, y no hay leyes para ellos.
0: Así es. La gente, buenas tardes.
6: Buenas tardes.
0: Venga.
6: Mire, yo transmito.
0: Baje su radio, por favor, y continúe.
6: Ok, mire, yo cargo unos niños aquí de San Luis a la María Eugenia de Otto. Y ahí en el semáforo que está en la milla, los motoristas ahí son un caos. Y ahí hay un amén y no le dice nada. Y tú ves que ellos te rayan el carro y si lo que quieren es pelear contigo.
0: Sí, ocurre eso.
2: En el elevado de la carretera Mella.
0: La autoridad quiere... Sí, el elevado de la Charle con Mella, ¿verdad?
2: Es así.
0: El que está en la Charle, el elevado, cruzando la Mella por encima. Sí, las autoridades del tránsito ahí tienen que arreciar. Buenas tardes. Buenas tardes.
7: John, ese equipo en cabina, la venga. Audiencia. John, venga. El tema con los motoristas nunca se va a acabar. Es decir, hasta que no tome medidas fuertes, medidas que...
0: drásticas.
7: En verdad, se le apliquen, nunca va a acabar. Ese tema... yo entiendo que se resolvería con la eliminación de los motores.
0: Yo creo lo mismo.
7: Los motores, que le hagan una especie de castigo, vamos a decirlo así, a los motoristas. El que no pueda comprar un motor que ande en onza, que ande en teleférico, que ande en metro, que ande en carro público, lamentablemente.
0: Sí, él tiene que ser una medida drástica porque es un problema drástico. O sea, tú no puedes resolver con poca fuerza. Tú vas a levantar un saco de arroz, Frank. Tú vas a hacer un esfuerzo de más de 125 libras. El esfuerzo que va a hacer. Porque si hace un esfuerzo de 100 libras por 125, nunca te lo va a llevar. ¿Entiendes? Entonces tú tienes que hacer un esfuerzo sobre la problemática, más fuerte que la problemática, para poder resolver eso.
2: Y son fuentes de trabajo.
0: Tú no puedes, con medidas simples, resolver un problema drástico. Buenas tardes.
8: Buenas tardes, John. Buenas tardes, Frank.
0: ¿Desde qué fonda?
8: Ese tema de los motoristas ahora mismo es una papa caliente. Una señora papa caliente, porque ningún político le quiere meter mano por el costo político. Me tienen harto con el maldito costo político. Harto me tienen.
0: Ya.
8: A ese tipo mínimo, el vio que no me juego del traje. Esa bestia, mínimo 5 o 10 años por la agresión al chofer.
0: No, y la agresión a los niños.
8: Los niños, como dice John. Claro que sí.
0: Hay una agresión a los niños, una agresión psicológica. Buenas tardes,
9: equipo.
0: Venga.
9: Bueno, mi hermano, eso fue un hecho vandálico, criminal.
0: Sí.
9: Y oponiendo a niños a su sistema nervioso, emocional, a un trauma. Si el gobierno no hace algo con estos motoristas, mire, no se sabe en qué esto va a parar.
0: El Estado.
10: Buenas tardes.
0: Venga.
10: Quiero decirles que el caso de los motoristas aquí en este país, lamentablemente, es un fracaso. Aquí nadie hace nada con los motoristas, nadie. Andan transitando en la calle sin licencia.
0: Vamos a continuar.
10: Licencia. En primer lugar, muchos niños manejando sus motores eléctricos. Y nadie aquí hace nada por ellos, nadie.
0: Hay que legislar.
10: Porque si las autoridades cogieran en todas las intersecciones de las calles y les revisaran la licencia y le quitaran los motores, esto no estuviera pasando aquí.
0: Buenas tardes, hola.
11: Buenas tardes, equipo, ¿cómo están todos?
0: Venga.
11: Mire, yo estoy de acuerdo con la doña que llamó ahora mismo. Yo soy camionero, tengo 22 años manejando camiones. He tenido varios percances con motoristas en la calle. Yo lo digo y lo retengo, no me va a pasar lo que le pasó a Santiago ni a ninguno. Motorista que se me frente adelante, yo ando legal con todos mis documentos. No respetan, no tienen consideración con nadie. Hay que darle su tablazo.
0: Ahí es que, gracias por llamarnos. Ahí es donde no quisiéramos tener que llegar, ¿verdad? Donde la gente tome medidas por sí mismo, porque sería una desgracia. El pueblo. Buenas tardes.
12: Sí, buena. Como dice el comunicador, si él la ha usado, ¿cómo la sabe usar? Dice él, si no ha usado un arma de reglamento, una arma de casa, ¿cómo la sabe usar? Que me explique.
0: Eso es fácil. ¿Eh? No. No, pero eso es fácil, porque por eso es que estamos mal. Si no la ha usado, ¿cómo la sabe usar? ¿Entiendes? Yo fui al polígono, me dijo. Incluso pagué por eso sin tener que pagar y pagué para eso, para aprender a tirar. ¿Entiendes? Usarla, me refiero a portarla. ¿Me entiendes ya?
2: Por tenencia.
0: ¿Usted me entiende? O sea, yo fui al polígono por muchos meses. Ya ahí está la respuesta. Y punto. Buenas tardes.
13: Buenas tardes, John.
0: Venga.
13: Mira, te puedo asegurar que ese es la policía ahora. Yo lo conocía en el 2000 siendo primer teniente. Y te puedo asegurar que era un hombre bastante correcto y justo. Es un hombre bastante correcto y justo, te lo puedo asegurar.
0: Sí, claro. Y aunque sea tenga una administración independiente, la DGC, es apéndice de la Policía Nacional. O sea que desde la policía y básicamente desde el Ministerio de Interior y Policía, estos cuerpos de orden que se rigen a través de como apéndice de Interior y Policía, entonces hay que arreciar, hay que tratar de corregir lo malo. Y recuerden algo, si usted resuelve el principal mal, entonces eso lo convierte en el principal logro para usted. Buenas tardes.
14: Buenas tardes, Alberto, no digo los deportes. Todos los motoristas no somos iguales. Y a ese que llamó ahí, te dice que el que no puede tener un motor, que ande en 11, luego tiene que mandarle un vehículo a cada uno a su casa.
0: No, lo que tienen es que portarse bien, conducir bien. Y ciertamente no todos los motoristas no son todos iguales, porque uno los ve. Uno ve que hay muchos motoristas que van con su esposa en la cola, un niñito delante. Y lo muy probable es que con la vida suya está defendiendo la de esa familia, y uno lo sabe que sí, y que no tienen para comprar otro tipo de vehículo y utilizan de manera correcta un motor. Uno no se está refiriendo a lo que son correctos, se está refiriendo a lo que son incorrectos y vandálicos. Buenas tardes.
15: Buenas tardes, equipo. Buenas tardes, lo más duro que hay en 1992, en lo deportivo. Oye, pero ese que llamó, que cómo la sabe usar. Pero aquí, ¿cuánta gente no tienen arma de fuego y saben tirar más que los mismos policías?
0: Exacto.
15: Porque venga acá, señores, pero aquí ya vemos gente que no tenemos como nada en la cabeza.
0: Bueno, exacto. Y oye lo que el club, bueno, él tiene derecho a llamar, no, y también a preguntar, porque también está ahí. Ahora yo le aclaré, ¿verdad? Por muchos meses yo fui donde se aprende a tirar. Y ya, Frank, usted ha ido ahí.
16: Buenas tardes. Okay. Para ese maravilloso equipo.
0: Venga.
16: Mi hermano Frank, Tony Nicasio y mi hermano John Castillo, Macero Sabana desde el Bronx.
0: Venga, Macero.
16: Bueno, con eso de los motoristas, como yo siempre he dicho, lo que hay que pedirle suerte a Dios, que tú no tope, que tú no te topes con ellos.
0: No te
16: tope. A mí mi guagua ahí.
0: No nos llamen por WhatsApp.
16: Entrando por la carretera que de Lomina, soy por el barrio Puerto Rico, un motorista me dañó una pieza de mi guagua y esa pieza de mi guagua cuesta casi 9,000 y pico de pesos. Y yo lo dejé así, yo le dije al primo mío, no te pares. Y usted sabe, el primo mío quería pararse, pero yo creo que no ando en problema.
0: Uh-huh.
16: Yo lo que ando es disfrutando y chilling.
0: Exacto.
16: Vengo yo, saco mi alma de reglamento.
0: Y un minuto convierte en 30 años.
16: Y pierdo más.
0: Sí.
16: Y 8,000 pesos. Le pedí a Dios que me ayudó a que eso quedara así. A Dios la gracia.
0: Exacto. Es el manejo de la inteligencia emocional. Como usted puede controlarse en medio de del malestar, de la euforia, del sentimiento de adversidad. Una más. Vamos a tomar esa y después tomamos las notas luego de la pausa. Buenas tardes. El pueblo.
17: Hace una vez, Alberto, yo tumbé un motorista sin querer, él se me metió. Y él reconoció que él fue que se me metió. Gracias a Dios no pasó más, ni le pasó nada al motorista, ningún daño físico.
0: Uh-huh.
17: Pero él reconoció. O sea, que de 100 aparece uno.
0: Sí.
17: Si es inconsciente, dice que fui yo que lo tumbé a propósito.
0: Sí, así hay mucho, ¿verdad? Que por lo menos son conscientes, porque no que son todos iguales. Bueno, tenemos que ir al cambio, tenemos mucha nota de voz. Vamos a tratar, Fran, de sacarla en secuencia, ¿verdad? Más adelante, porque hay que cumplir con los compromisos, la programación. Les agradecemos. Sigan ahí que vamos a escuchar esas notas más adelante. Y vamos al cambio saludando a Julio Vázquez. Tiene que enfriarte con Julio, Fran. O no va para Cotuí. Saludo para... Ven acá ahí, Chelo. ¿Por qué tú no saludas a Chelo, Fran? A Chelo Villar.
1: Estamos secos, yo viernes.
0: En la ventana, un abrazo por allá. Chelo, caramba, se le quiere, que esté bien y la familia también.
2: Y a Reyes y los fríos.
0: A Reyes. Sí, a Reyes últimamente está medio agresivo. ¿Qué le pasa, muchacho? Y ahí nada más es que toma los fríos es Manto, y señor. Que hay.
2: Manito aceite, y Manto ya. Ahí en la Moca con Nicolás Obando.
0: ¿Cómo es, Frank?
2: Siempre está en
1: sintonía. Tiene aceite, Reyes.
0: ¿Tiene aceite?
1: Sí.
0: No, tiene frío.
1: ¿Eh?
0: Frío.
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0: Bueno, señores, ayer hubo NBA, ayer hubo Grandes Ligas, este fin de semana tenemos Fórmula 1. Nosotros debiéramos, sabemos que tenemos cargado el programa, hay muchas notas ahí, ¿verdad, Frank? Dale a la secuencia por lo menos de dos o tres, ¿eh? ¿O tenemos a alguien más? Bueno, pero para cumplir con ellos y darle, bueno, gracias a Dios que son muchos. Gracias a Dios que el esfuerzo de hacer el programa lo mejor posible nos ayuda con una audiencia fiel, gracias al esfuerzo de todos ustedes aquí. Pero tómate esa ahí que está llamando directo, no sea tan cruel, Fran. Buenas. Hola.
1: Gracias, John, por tomar la llamada. Por eso este programa es uno de los número uno al mediodía.
0: Venga. Gracias.
1: La cuestión de los motoristas es increíble, porque la gran mayoría no tienen educación, tú lo buscas y andan entre los 25, 18, que preferieron dejar la escuela y ponerse a moto con chaya, eso.
0: Eso es verdad.
1: ¿Tú entiendes? Entonces lo que están pensando es buscar dinero rápido.
0: Lo inmediato.
1: Y entonces si buscaran el dinero rápido para pa un futuro, no fuera nada, para tirarlo para arriba más rápido.
0: En la noche. ¿Entiendes? Mentalidad de obrero.
1: Pero así nunca van a llegar. Ana.
0: No, es un malestar día, permanente.
1: Todos los días se levantan guapos porque no tienen ni uno. Uh-huh. Y tienen que buscar el dinero del día, ¿me entiende? Uh-huh. Pero si usted no está guardando, no se está organizando, va a pasar la vida entera lo mismo.
0: Sí.
1: Entonces, hasta que el Estado, no el gobierno, el Estado, no lo castigue de una buena manera, ellos van a seguir con su desorden, porque no respetan nada, no respetan la acera, no respetan los semáforos, ni su propia vida respetan ellos. Ya tú puedes saber si puedes respetar a otra gente.
0: Vía contraria y todo. Gracias, muy amable.
2: Uno de los factores.
0: Sí, claro, vía contraria, pero yo no venía ahora que fui a encaminar a mi amigo Pablo, allí a la Jiménez Moya, Churchill con Sarasota. Doy la vuelta en la Sarasota, me lo permiten las reglas del tránsito, el semáforo, y cuando estoy dando la vuelta para dejar ahí a querido Pablo en la acera este, o sea, subiendo Jiménez Moya entre Sarasota y o viene un motorista en vía contraria ahí. Yo lo vi porque yo trato de estar atento y yo regularmente no uso el celular manejando. Y uso mucho el retrovisor porque atrás puede estar peligro también. Uso mucho eso. Nunca he tenido accidente, gracias a Dios. Y le digo, mire, don Pablo, ¿cómo que se buscan los problemas? Porque con el que choque él no debe tener ningún reclamo. Y efectivamente iba en vía contraria por la Jiménez Moya hacia abajo. ¿Tú entiendes? O sea, lo que uno ve, eso fue ahorita que yo lo vi, pero yo sé que se da cada rato y en este momento tiene que estarse dando y todo eso, ¿eh? Señores, hoy regresa Gerrit Cole después de 569 días fuera de la acción de los Yankees de Nueva York. Estamos hablando de un jugador que tiene un salario por encima de 40 millones de dólares al año por temporada. Entonces, Gerrit Cole, sabemos que es el as de los Yankees de Nueva York, ganador unánime del premio Cy Young en el 2023, recuerden, con el equipo de los Yankees de Nueva York, y ya está listo para hoy subir al montículo. La última vez que lo hizo fue el 30 de octubre del 2024 y hoy estará frente a sus rivales directos de la división este, que son los Rays de Tampa, que dominan de hecho el este de la Liga Americana, y sabemos que viene luego de someterse a una cirugía Tommy John el año pasado. Y bueno, pues vamos a ver cómo regresa Gerrit Cole. Necesitan los Yankees que él esté en condiciones y que se muestre bien hoy para enviarle una señal a sus rivales, a que deben y quieren alcanzar en la división, que son los Rays de Tampa. Dentro de las cosas más interesantes para hoy está esta, ¿verdad? Y otra nota que llega desde Nueva York de hace algunos minutitos da cuenta de que el conjunto de los Yankees de Nueva York, vamos a ver, dice la nota aquí, con 16 cuadrangulares Ben Rice en la temporada, desde el principio de semana empatando el liderato los Yankees, parecía que todo era cuestión de tiempo para Aaron Judge respondiera. Así fue en abril, cuando el capitán comentó, no podía dejar que me atrapara. Sin embargo, ese juego de esta semana contra los Azulejos pasó sin respuesta de Aaron Judge, seguido por dos, incluida la derrota del jueves en la noche, cayeron el equipo de los Yankees de Nueva York. Dije, no estoy haciendo lo suficiente en el plato, dijo Aaron Judge. Eso es lo que estamos haciendo justo ahora. Así que ahora Aaron Judge y Rice, que son los hombres de los palos allí por el equipo de los Yankees de Nueva York, tratarán de mostrarle a los Rays de Tampa quiénes son los que mandan en el este, pero mientras esto busca una respuesta, los Rays están dominando su división, Tony.
2: Es así, con Junior Caminero a la cabeza. Una hazaña en el día de ayer de Juan Soto, se convirtió en el jugador más joven con más de 200 cuadrangulares, 900 bases por bolas, 100 robos, y lo hizo en 1131 partidos. Mickey Mantle lo hizo en 1257 juegos, o sea que con esa base robada, la número 100 de Juan Soto, la victoria de los Mets 2-1 en el día de ayer, con el bate de Bobby Cheek, que remolcó las 2 carreras del partido.
0: Sí, esa fue la victoria 22 para los Mets de Nueva York. Dentro de lo más interesante, ayer hubo un match de 2 lanzadores dominicanos. Por el equipo de los Atléticos estuvo Luis Severino y por los Angels José Soriano. Soriano tuvo una buena salida, 6 2/3 de 2 carreras, 1 base por bolas. Se fue sin decisión porque el partido terminó definiéndose en 10 innings. Y por los Atléticos, Severino tiró 7 entradas de 2 carreras, ponchó a 10 y ninguna base por bola. Es decir, que fue un digno choque de 2 dominicanos con grandes salidas ayer por los equipos de Atléticos, Severino, y los Angels, José Soriano. Eso, Chris, quizás para nosotros fue lo más atractivo de ayer en cuanto al béisbol de Grandes Ligas.
2: Que ha subido su efectividad a 2.44 ya en las últimas 3 o 4 salidas.
0: Así es. Parece que ayer se lastimó un dedo, Ronald Acuña Jr., que no sé, será plástico, ya se convirtió en un hombre de plástico. Él dice que va a jugar hoy, de todos modos, parece que no está al 100% de uno de los dedos de una de sus manos. Ayer se fue de 3-2, impulsó un par de carreras. Él pareciera hacer la diferencia cuando está en juego. Recientemente estuvo en lista de lesionado, de hecho ha jugado 3 partidos después de reintegrarse al equipo Los Bravos, pero el equipo Los Bravos estuvo ganando sin él. Sí. De hecho, tienen 35 ganados y 16 perdidos, el mejor récord de las mayores.
2: Harry conectó 2 cuadrangulares y Yatranqui 1. Fue explotado Sandy Alcántara en el día de ayer, 6 entradas de 9 hits, 6 carreras limpias, no otorgó boleto y ponchó 3. La victoria de Atlanta sobre los Marlins.
0: Sí, una de sus malas salidas de este año para el dominicano Sandy Alcántara. Arizona ganó 2-1 ayer en el último resultado de la noche, de la tarde-noche, más bien, la noche. Llegaron al 6th inning 0-0 con los Rockies de Colorado. Y usted sabe cuál es el valor de ese partido. La muestra que da el equipo de Colorado de que realmente, si no manteniendo una desastrosa temporada, que no es buena, pero no desastrosa como se esperaba, cuando ya han jugado más de 50 partidos, es porque el picheo ha estado ahí para Colorado. Y cuando usted busca el punto que más ha sobresalido para Colorado, es el picheo y en parte su defensa. Y eso es para que usted vea, que no ha sido sobre la base de la gran ofensiva, ni mucho menos. De hecho, la muestra está ayer, solo 1 carrera. Y aunque solo hicieron 1, solo permitieron 2. O sea, permitir 2 carreras en un partido es un buen trabajo de un picheo colectivo en este caso. Y esa es la clave. El lanzador, el picheo representa mucho para las posibilidades de un equipo. Ayer no hubo tantos partidos. Entre las cosas importantes que ocurrieron ayer, hubo una barrida de 4 juegos que le aplicó Cleveland a Detroit. Y eso se nota bastante. Llegaron a 30 victorias los Guardianes y llevaron, desde antes de comenzar la serie, lo llevaron de 27-31 derrota al equipo de los Tigres de Detroit. O sea que Cleveland le enseñó el camino ayer al conjunto de los Tigres en el Comerica Park. Tenemos que ir al cambio. Al volver, ya tenemos la nota futbolística. Bueno, pues ya regresamos con ustedes.
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0: Bueno, señor, aquí seguimos. Aquí seguimos. Tenemos a Negro Lindo. Vamos con él para luego terminar hablando en los últimos minutos, porque tenemos Fórmula 1 y Frank nos dijo que íbamos a poner la secuencia de las notas que tenemos pendientes ahí. Claro, usted tiene que cumplirle a la gente, socio. Así que vamos a ver qué nos tiene Negro Lindo aterrizando en New York City. Dele.
1: 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Hay un team que se llama Baba Yagua, también estará jugando ahí, y en Vivienda Santo Domingo. Eso es a partir de las 2:00 p.m. Por ahí estará Deporte del Patio transmitiendo ese partido. 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Así que Alex Ciprián, buena suerte en tu tercer clásico. En otras informaciones, quiero decir que por ahí viene 95 NOL Auto, 95 NOL Softball Team, que es de Neudi Living, del 19 al 21, con su torneo número 12, su clásico número 12, 12º clásico 95 NOL. También hay que hablar de Carlito Araújo, el monstruo de monstruos, que tiene el Interbarrial desde el día 7 hasta el día 14 del mes de junio. También hay que decir que los Mellos Softball Club tienen su torneo del 12 al 14 también, el que se llama Corpus Christi, Alexander Durán y el amigo Apolinar Durán también tienen esa linda actividad, entre otros eventos que hay en República Dominicana por allá. Así que suerte para todos ellos. Hay que decir que por aquí nos encontramos en la ciudad de Nueva York, pero por aquí hay mucha agua. Por aquí estaba la copa de Morillo Sport y sus amigos criminales. Esa copa fue suspendida por la lluvia. Y también había la cuarta copa de softball de la Fundación Dominicana, que la preside Daniel Reyes Quemaito. Estaba dedicada a Roberto Rojas La Bala. Eso fue suspendido. También Wilkie Reyes tenía su gran copa también en Maryland, pero también está en veremos, porque se anuncia mucha agua durante el fin de semana aquí en la ciudad de Nueva York principalmente. El lunes es el día del Labor Day, no hay trabajo aquí, se iba a jugar también softball, pero se anuncia agua hasta el lunes, así que las copas están por aquí un poco paradas. Y nada, señores, estamos por aquí en vivo y a todo color, ya ustedes saben, nos veremos pronto ya. Pronto estaremos por Dominicana llevándole todas las informaciones del softball de aquí y, como no, entregándome el softball de allá. Así que saludo para todos ustedes y un saludo muy especial para mi gran amiga aquí en Nueva York, Yasmín Lorenzo. Activa Yasmín junto a mi pana La Boa, ese Víctor, mi pana Víctor La Boa, como le decimos de cariño, el hombre de Bonao. Así que saludito para ellos que están por aquí conmigo, siempre compartiendo en vivo y a todo color. Así, señores, eso es lo que tenemos a nivel del softball del bueno. Más para adelante daremos otras informaciones. Así que, chaito pues, buen fin de semana. Llévatelo, Fran.
0: Bueno, señores, aquí seguimos después de la ruta softbolística. El fin de semana, ahora el domingo, se compite en la Fórmula 1 por el Gran Premio de Canadá. Recuerden que el día 3, domingo 3 de este mes de mayo, se compitió por el Gran Premio de Miami en territorio estadounidense. Y se suspendieron dos grandes premios, el Gran Premio de Arabia Saudita y el Gran Premio de Bahrein, por allá en la cercanía iraní. Y por esto, por los conflictos que mantienen de manera, ahora en una tregua, pero regularmente hasta durante esa tregua se han inferido agresiones de Estados Unidos a Irán, y eso motivó a la FIA, ¿verdad?, Federación Internacional de Automóviles, que a suspender estas competencias para salvaguardar cualquier elemento de riesgo, ¿no?, cualquier integridad. En el baloncesto de la NBA, ayer los Knicks de Nueva York le enseñaron fuerza al conjunto de los Cavaliers de Cleveland y le pusieron 2-0 la serie. Es decir, que ahora el equipo de los New York Knicks tiene 2-0 una serie que se trasladará a Cleveland para mañana. Hoy no juega. 109-93. Fue una soberana paliza la que le dieron ayer. El dominicano Karl Towns tuvo cifras doble, o doble-doble más bien. Cifras dobles en puntos y en rebotes también, con 18 puntos y 13 rebotes ayer. Jalen Brunson, 19 puntos. El quinteto completo de Nueva York logró 14 o más puntos ayer. 14 o más puntos el quinteto inicial completo de los Knicks de Nueva York, con una gran actuación de Karl Towns en la causa perdida. Donovan Mitchell, 26 puntos, y fue el más destacado en ese aspecto. Y 10 rebotes para Allen, ese es Jarry Allen, que tuvo 10 rebotes, que fue el mejor en ese encasillado para el equipo de los Cavaliers de Cleveland.
2: Jalen Brunson, doble-doble también, 19 puntos, 14 rebotes, y sí. Dominaron a nivel de asistencia los Knicks, 32-15 sobre Cleveland.
0: Pasaron, o sea, el balón.
2: Fue un factor determinante.
0: Entonces, para hoy, una serie que está empate a uno, juega otra vez la final del oeste, que es entre Oklahoma City Thunder, esta vez en San Antonio, Texas. Allí juegan contra los Spurs. Esta es una serie que por lo menos va a ver jugarse 5 partidos. Todavía está dentro de lo posible una barrida de los Knicks sobre los Cavaliers. Y esa victoria de los Knicks fue por lo menos la sexta después de una barrida. O sea, después de una barrida contra los Sixers de Filadelfia en semifinal de conferencia, ahora en la final de conferencia aplican 2 triunfos, y desde barrera a Filadelfia en esos 4, entonces ahora tienen un total de 4 partidos en las últimas 2 series ganados. No se olviden que ese equipo de los Knicks de Nueva York hace ratito que no llega a una final de la NBA. O sea, hace rato, de 1999, Tony.
2: 26 años.
0: Sí, 26, casi 27, ¿verdad, Tony? O sea que vamos a ver si el dominicano Karl Towns, una buena carta.
2: Trae la corona al país.
0: Sí, caramba, para nosotros disfrutar de eso. Así que los Knicks, que barrieron a Filadelfia, ahora entonces están barriendo a los Cavaliers de Cleveland. En el béisbol, mira, tenemos que tomar las notas, Fran. En el béisbol hay jornada hoy, completita, en el béisbol de las mayores, pero vamos a tomar esas notitas en secuencia, una tras otra, Tony, DJ Frank.
3: Buenas tardes, equipo, buenas tardes. Hermano, yo quiero hacer una denuncia a Intran, a la Policía Nacional, que la parada de los tres brazos del metro, la parada de los tres brazos del metro, ahí, después que tú sales el puente 17, que tú retornas para abajo, para ir para los tres brazos, ahí. Hermano, eso es un caos ahí. Esos motoristas es un caos. El tapón ahí, que se arma ahí, es por los motoristas que están.
4: Yo creo que cuando dicen que de 100 aparece uno bueno, consciente, eso es mentira.
5: Buenas tardes, un fiel oyente del programa. Fran, una inquietud. Mire, yo vivo entre la emisora de Radio Universal a la Tiradente, que está en la 27. Ahí. Tiradentes, que está en la 27 ahí. Vivo atrás del Bravo, ahí, míreme. Y yo vivo caminando a pie a diario, a toda hora, míreme. Y ahí hay un sinnúmero de tapones. Tapones a donde quiera, pero míreme, los motoristas son demasiado impertinentes, Frank.
3: Buenas tardes, bendiciones para todos. Estuve llamando y como hay muchas llamadas no me puedo comunicar. Por si acaso pueden escuchar la nota de voz, que el tiempo no se vaya. Yo tengo mi opinión. Debe venir una ley que ese tipo de actitudes, ya cuando los motoristas le caen en manada, deben declararlo como terrorismo. Como terrorismo. Principalmente ese de ayer. Yo tengo hijos, y me sentí indignado, y ese seguro es un padre de familia también, ese chofer de autobús que agredieron.
0: Bueno, ahí estamos escuchando, ¿verdad?, la mayor cantidad de notas posible. Nosotros les agradecemos, tenemos siempre que dar contenido, cumplir con los pautados en el programa, y tomamos la mayor cantidad de notas posible. Y no olviden que aquellos que quieren comunicarse, uno se los imagina, y uno trabaja pendiente de ustedes también. No es un asunto de prestar atención únicamente a la gente que nos da retroalimentación, que nos escucha, que nos llama, que nos envía una nota y esto. O sea, uno está pendiente de los que no pueden a veces, aunque quisieran llamarnos porque están en una ocupación, están incluso subdividiendo el tiempo en el lugar donde trabajan, van conduciendo, no deben hacerlo y todo eso. Y nos imaginamos también a nuestra gente que está fuera del país, por allá en Valladolid, España, llama, se los llamó. Nos puso una nota por allá por Tarragona, España, por Lauderdale, para la dama Melania, por allá por Guadalupe, ¿verdad? Islas Guadalupe, que nos escucha siempre, y nos imaginamos nuestra gente que nos oye donde quiera, ¿verdad, Tony?
2: Es así. Y mañana, John Castillo, rumbo a la Liga Los Macos, allá en el Almirante. Esperamos que DJ Frank esté allá con
0: ese sol. Te lo voy a dejar a ti. Frasco. Mañana te voy a dejar ese sol a ti otra vez.
2: Rana, sapos y pempén, Américo Celado.
0: Lugar de noche Sánchez, muy bueno, Frank.
2: Y la chicha que gozó mucho el pasado sábado.
0: Ah, bueno.
2: Un segmento, una sesión.
0: Y cuando tú dices la chicha puede sonar un término morboso. Describe a quién le dicen así, a Chichón.
2: A Olivero allá.
0: A Daniel Olivero, a Chichón,
2: Sí, pues, suena, a todos los
0: solistas. Suena perverso, ¿eh? Gracias a todos por acompañarnos esta semana completa. Gracias por hacernos sentir parte de ustedes también. Y con la ayuda de Dios, porque Él así lo quiere, aquí estaremos el lunes.
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1: Buenas tardes, Santo Domingo. Buenas tardes, buenas tardes. Llegamos al viernes, ya activando el fin de semana. 92.1, X92. Mr. J, desde ahora, 2:09, rumbo a las 7 de la noche, a través de la más tropical de Santo Domingo, número uno en música. Todo haciéndote compañía, como de costumbre. Yo feliz de reencontrarme contigo en esta tarde calurosa, aunque nublada, de este viernes. Este fin de semana como se debe, con energía positiva.

Bueno, yo hoy me levanté en modo amargue. Yo, Mr. J, me levanté en modo amargue. Me acordé esta mañana de una mujer que tenía, una mujer que amaba con todo mi corazón. Después de una discusión acalorada, recogió todo su trapo y se fue para la casa de su mamá. Y yo duré 2 semanas bebiendo romo malo y escuchando una sola bachata. Entonces yo quiero que tú me pidas tu bachata que te recuerde a un amor bonito o un desamor. Y me diga qué pasó ahí. La mujer se fue para donde su mamá y duré yo 2 semanas literal bebiendo romo y escuchando esta bachata que dice así. Hoy empiezo temprano. Hoy sí es verdad que voy a beber romo malo. Dios mío, cuántos recuerdos.

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1: Mr. J, saludos, saludos, bendiciones, manito, activo siempre, Danny Over, de Yel, amor de una noche, Luis Miguel de la Malga. Mira, no voy a entrar en detalle porque mi esposa escucha la emisora también, oíste.

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0: te trae recuerdos. Una bachata de una mujer que se fue y te dejó. Una mujer que te pegó los cuernos. Un marido que tú tenías que se fue con otra. 809-668-6600. Cuéntame.
1: Dale, buenas tardes, Super Yes. Más fuerte, campeón de I-92.
0: Cuéntame.
1: Super Yes.
0: Dime.
1: Lo mío fue con Mildre.
0: Ajá, Mildre.
1: De 19 años. Y ella era loca con la bachata de Leonardo Paniagua, Chiquitica.
0: Ajá, ¿por qué?
1: Porque yo le decía Chiquitica, dímelo tú, así y cosas. Y ella se aficionó de esa canción.
0: ¿Qué?
1: Yo tenía 22 años, duré 3 años con esa muchacha.
0: Pero hace mucho.
1: Oye,
0: eso.
1: Y una hermana le preparó los papeles. Cuando yo supe eso, Super Yes.
0: Ajá.
1: Oye, di que los hombres no lloran. Oye, muchacha, me dio ataque y me dio de todo. Grito. Y se la llevó la hermana siempre. Maximino Abreu, seguridad de Yuca. 5-5 QAP por aquí, Super Yes.
0: Bachata te recuerda a ti un amor, un desamor, una traición.

sé lo que es, Mr. J. Una bachata que me da duro, que me recuerda a una mujer. Tu pecho es mi hábitat, Anthony Santos. Esa canción me marcó la vida, man. Esa canción me marcó la vida y me la sigue marcando. Tu pecho es mi hábitat, Anthony Santos. Yo escucho esa canción, Mr. J. Yo estoy trabajando aquí en la Tiradente, en una excavación, y fácilmente mando a pedir un extra viejo.

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0: Viernes de amargue. ¿Qué bachata te acuerda un amor, un desamor? Un hombre, un desgraciado que te pegó los cuernos. Una mujer que se fue con otro. ¿Cuál es esa bachata que marcó tu vida? 809-668-6600. A nivel de amargue.
1: Buenas tardes, mi taller José Gruero, mi hermano. Hola, mi hermano, tenga la amabilidad. Póngame de Joker Zarante cuando se te va un amor. Oiga, eso sí me dolió a mí, esa traición. Esa mujer me dejó a mí, mi hermano, y me puso que yo hablaba hasta con los zafacones y con los palos de luz, ya usted sabe. Eso me puso a mí mal. Eso me trae muchos recuerdos. Cuando se te va un amor.

0: pegó los cuernos. Desde que tú la oyes, dice, esa bachata me acuerda el desgraciado ese. ¿Cuál fue esa bachata? Cuéntame.
1: Buenas tardes, Mr. J. Buenas tardes, papito de este lado. La bachata que me marcó a mí, la que en verdad me marcó, esa bachata de Anthony Santos, la titulada Ya no me quieres querer. Ay, mi madre, no quiero acordarme de eso. No quiero acordarme de eso.

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1: Hola, ¿qué tal mis amigos de Hit 92? Buenas tardes República Dominicana, buenas tardes mundo. Héctor Márquez desde acá del Bronx, New York, siempre en sintonía. Ey, rompiendo el fin de semana. Hit 92. Oye, mi pana, ponme Joe Vera. Yajaira, Yajaira, mi pana, Joe Vera. Ey, eso me recuerda cuando yo estaba en RD, enamorado de Yajaira, pero los padres no me querían. ¡Qué problema! Lo veíamos la escondida, pero ya ustedes saben, tremendo problema. Así que sigue rompiendo la tarde y el fin de semana. Con 1092, rico.

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0: ¿Cuál es esa bachata que te acuerda a esa mujer que te fue infiel? Esa mujer que te abandonó. O ese hombre que se desgaritó con otra. Saludo para mi amiga La Rivera, en Los Guaricanos, a nivel de salón, siempre conectada. La Rivera.
1: Mr. J. Coño, Mr. J. Yo duré un mes amargado.
0: Ajá.
1: Pero un mes amargado.
0: ¿Qué pasó?
1: Y la única bachata que yo escuchaba era Cartas de Verano de Llovera. Dame el favor, si me puedes poner esa. Estaba feo, puse mes, feo de verdad. Eso era romo y amargura. Ya tú sabes.

presente. Una bachata que marcó mi vida. Yo cuando tenía 20 años estaba enamorado de una muchacha. Enamorado. ¿Saben? Con 20 años. Y ella nunca quiso darme amores porque ella estaba concentrada en sus estudios. Y yo insistía. Pero ella nunca nada conmigo. Y yo le dediqué esta bachata a ella. Se la puse por el teléfono.

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1: Ahí sí, ahí sí, ahí sí, ahí sí. Viernes de amargue. ¿Cuál fue esa bachata que te acordó a ese desgraciado? A esa mujer traicionera.
2: Buenas tardes, Mr. J. Espero que estés bien. Yo no tengo bachata de que me amargue, porque yo no me amargo por nadie, porque yo me tengo que querer yo misma antes de querer a otra persona. Tengo que quererme yo primero. Antes de amar a otra persona, amarme yo primero. Pero me gusta la bachata del chaval, la que dice el golpe avisa, y me gusta esa bachata porque hay personas que creen que te hacen un daño y el daño se lo hacen ellos mismos. Pero no estoy amargada por nadie, gracias a Dios. Me amargo por mí misma y no me amargo ni por mí, porque mi vida la vivo a mi manera y soy muy bendecida.
1: Yo estoy de acuerdo contigo, pero todos, absolutamente todos, en algún momento de nuestras vidas hemos tenido sentimientos de decepción o de tristeza por otra persona. Todos. Te lo repito, todos en algún momento de nuestras vidas hemos sentido ese sentimiento y tenemos una bachata que nos marca y que se identifica en ese momento.

0: Este Jay.
1: Dímelo.
0: Este Jay. Buenas tardes.
1: Buenas.
0: Yo casi no tengo suerte para que escuchen la nota mía, pero yo siempre escucho la emisora.
1: Ya, dime.
0: Quiero que tú me pongas.
1: ¿Cuál?
0: Sigues enamorada de Ramón Torres.
1: Ajá, ¿por qué?
0: Porque hay una mujer que terminó conmigo.
1: Sí.
0: Y ahora cada vez que nos juntamos en un sitio a beber o a compartir, ella siempre manda a poner canciones o pone canciones que se dedican a mí.
1: Ajá.
0: Se llama Sigues enamorada de Ramón Torres.

0: ¡Qué difícil! ¡Qué difícil fue!
1: Buena, buena. La canción favorita mía es Ramón Cordero, Morenita Mía. Esa es la canción que tengo 48 años con mi esposa y esa es la canción que yo oía cuando ella, porque ella es morenita y yo soy más o menos un poco blanquito, pero esa es la que yo quería y tenemos 48 años. Siempre me recuerdo esa canción. Ok.

0: 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Esa me acuerda un cuero que yo tenía allá en Bávaro y me botó por flojo, ya tú sabes, activo.
1: Por flojo, mano. Dios mío. Ahí sí es duro.

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10: Oiga ese, compadre.

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1: ¡Ay, sí! ¡Ay, sí! 92.1 en tu radio. Fix 92, lo más esperado.
0: Bachata por los 92.1.
1: Claro que sí. Hoy, como cada viernes, a nivel de viejita, ¿eh? Bachata que no sea vieja, no me la pida. Bachata que no sea vieja, clásica, no me la pida. Que te voy a dejar en visto. Tiene que ser vieja. 809-668-6600. ¿Cuál es la tuya de hoy? Hoy viernes. Activando el fin de semana.

0: Ana, Mariela y Maciel. Las chicas están bebiendo romo malo en estos momentos a nivel de salón en Los Mina. También mi amiga La Rivera en Los Guaricanos, también a nivel de salón. Colmado Geo en Los Guaricanos también. Vamos a esto.
1: Buenas tardes, Mr. J. María, aquí de Villamella. Yo quiero la de esta tarde, que sea la de Luis Vargas, la que dice que mantuvo esos cuatro angelitos, qué sé yo qué, y que patatín, tú sabes, mete mano, que tú eres duro.
0: Esa se llama El Engaño.
2: O póngame esta que dice así, de parte de Poli Cartier, que siempre está activo, este tapón en la calle. Dime, palomita, lo que yo te he hecho, y por qué tú quieres dejarme solito. ¡Es mentira!
3: Buenas tardes, Mr. J. Buenas tardes, aquí activa como siempre, Mayra Pérez, disfrutando de lo mejor de lo mejor. Un grato saludo para Mayrení y Maciel, mis dos amiguitas, aquí acompañándome.
0: A mí me gusta tener amiguita. Sí, hay que tener amigos.
4: Ay. Buenas tardes, Mr. J, bendiciones para ti y los tuyos.
0: Buenas.
4: Quien te habla feliz. La vieja mía de hoy es del chaval. Feliz y bendecido viernes.
5: Buena, la mejor emisora de aquí de Dominicana. Si puede, me complace con la canción de La novia más linda con Bolívar Peralta. Dedícasela a Rodolfo si es posible. Rodolfo Félix.
0: Mayra, yo tengo una escasez de amiguita. Necesito amigas. Necesito amiguita, Mayra, preséntamela. Que la voy a invitar a comer rabo. Le voy a dar rabo.

0: Hoy todos los caminos conducen al Carrandal. Y me quiero llevar tres personas para el Carrandal con todo pago, ¿eh? Me quiero llevar tres personas para el Carrandal con todo pago.
1: Que llegó el chaval.
0: ¿Quién se va conmigo?
1: Para cantarle el amor.
0: Allá vamos a comer rabo, a beber romo malo y a bailar bachata vieja por un tubo y siete llaves.

para Miriam, que va rumbo a su hogar atrapada en el tapón de la 27 con Gómez, disfrutándose las viejas del viernes con Mr. J. Como tiene que ser. Marcamos la diferencia, 92.1.

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6: ¿Qué pasa, Marino, muchacho? Yo te quería ver.
7: Ah, dime, chijo.
6: Dime una cosa, ¿es verdad lo que andan diciendo por ahí que tú estás metido en otro problema igual que la de aquella?
7: Sí, con otra muchacha, pero por mi madre que yo no fui.

0: Así me llevaron una muchacha a mi casa de que embarazada. Dije que eso es tuyo. Y yo por mi madre que yo no fui. Pero va a seguir. Por mi madre que yo no fui. Yo no busqué nada por ahí. Oye, qué gancho.
1: Buenas tardes, apúntame en esa que yo voy para los carrandales contigo.
0: No vamos.
1: A bailar bachata de la vieja y a comer un sancochito por ahí.
0: ¿Cómo sancocho?
1: No me deje, tiene que llevarme con todo pago, no me deje.
0: Sancocho no, mano, rabo que se va a comer ahí. Si usted no come rabo, se queda.
2: Buenas tardes, Mr. J, mi hermano querido.
0: Cuenta.
2: ¿Cómo está todo por allá? ¿Cómo está eso? ¿Cómo está la familia? ¿Cómo están todos? ¿Cómo estás tú?
0: Todo bien.
2: Entonces ahora es la número uno del país. Rompe el molde y lo está rompiendo en todo el Distrito Nacional. Mr. J.
0: Dímelo.
2: ¿Tú sabes cuándo tú vas a poner el cabaret ese para yo coger para allá de fría? Dime, ¿cuándo es?
0: Sí, prontamente vengo con mi propio carrandal, Prontamente vengo con mi carrandal, así que espérenlo pronto. La primera noche, bebida gratis y rabo gratis para todos. La primera noche, de apertura. Mi nuevo emprendimiento, un cabaret, un carrandal con todo lo power.
3: Buenas tardes, Mr. Biel, bendiciones por ahí, Mari, de este lado. Yo quiero Amor a Prisa de Ramón Torres, si se puede. Esta es la viejita mía de hoy.
4: Buenas tardes, Mr. J.

0: Manantial de Amor, de Ramón Cordero.
1: Dale, Yuyi, dale. Prontamente el cabaret de Mr. J. El carrandal de Mr. J. Esperen eso, ¿eh?

0: bailar bachata vieja y a beber romo malo.
1: Nos vamos, nos vamos. Y que comes ese rabo y bajas ese romo malo.

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0: Hey, mi hermano, oreja de este lado, ya tú sabes, Mr. J, mi hermano.
1: Dímelo.
0: Un saludito para mi hermano Sasá Mutema en la Luisa de Monteplata. Ya tú sabes, compláceme con la bachata doctora de Joe Vera. Porfa. Saludito para Sasá, Mr. J. Usted sabe que usted es demasiado duro.
1: Recuerda que estoy a nivel de viejita hoy viernes. Y esa bachata no califica como vieja.
2: Buenas tardes, Mr. J. Bendecida tarde. Todo bien por aquí, desde Brisa del Este, Juan Peralta. Oye, cuando tú pones el cabaret,
1: ajá,
2: tú me avisas que yo llevo dos rabos.
1: ¿Qué?
2: Dos rabos grandes yo llevo. Y ponme ahí una bachatica, Antonio Gómez Salcedo ahí, para empezar a darle a un romo, de que aquí está un romo que tengo aquí.
1: Diablo, dijo bachatica el hombre. Te la voy a poner porque tú vas a llevar los dos rabos, ¿oíste? Pero aquí se pone bachata. Esos dos rabos te salvaron. Ay, te salvaron esos dos rabos, mano.
3: Está bien, Mr. J. Mr. J, la vecina mía tiene un rabo.
1: Ajá.
3: Yo creo que está en la carnicería hoy. El hueso, eso debe ser con pimienta, porque es buena la pimienta. Qué rabo el de la vecina.
1: No relaje, mano.
3: 10 libras, qué sé yo, tendrá eso.
1: Ajá.
3: Ya, si tú pudieras ponerme una copa más de Luis Segura.
1: No, no, yo te la pongo.
3: Gracias.
1: Yo te la pongo. Mándame foto del rabo de la vecina. A ver si se puede comer. Hay que comprar los sazones, mano. Hay que comprar los sazones para cocinar ese rabo bien. Pero mándame una foto.
4: Mr. J, buenas tardes, ¿cómo tú estás, Mr. J?
1: Estamos bien.
4: Espero que bien.
1: Gracias a Dios.
4: En esta tarde de hoy. La mía es de Fran Reyes. ¿Quién soy yo sin ella? De Fran Reyes. Por favor.
1: Está
4: mete
1: bien.
4: Mano, Mr. J, ahí, que yo sé que tú eres duro.
1: Está bien, eso viene.
5: Hey, buenas tardes, bendiciones, Mr. J. Primeramente vamos a darle gracias a Dios por dejarnos tener tan buen locutor como Mr. J.
1: ¡Ey!
5: Y las bendiciones para ti, Mr. J. Sacra y grande de la Luisa de este lado. Quiero que me complaca con la bachata de Bolívar Peralta, Las Olas Nunca Hablan.
1: Está bien.
5: Y enviarle un saludo a mi primo Oreja, allá en el kilómetro 26 de la carretera Llamasa. Bendiciones para ti, Mr. J. Que Dios te bendiga mucho.
1: Amén, igual. Cerrando la tarde a nivel de viejita, hoy viernes, fin de semana con Hicks 92. El dueño absoluto de la capital está contigo, rumbo a las 7.

Mi gente buena de los Mina. Saludo para Kikito en los Mina. Mío personal. También la gente de los Alcarrizos a nivel de Colmadón jugando domino. Ahí están los Tigres vacilándose bachata Hicks con Mr. J. Las viejitas, como cada viernes.

0: Jay, buenas tardes.
1: Buenas.
0: Yo quiero saber, en el nuevo emprendimiento suyo, me imagino yo que usted no va a traer a Fufu para allá, ¿verdad?
1: No, jamás.
0: Porque no comete usted ese rol.
1: Jamás. Fufu está aquí porque esta empresa no es mía. Y no soy yo que le pago. Pero mira, date cuenta, él no vino hoy. Además me quiebra. No, jamás. Ni pensar eso, hermano. Ni pensar.
2: Buenas tardes, Mr. J. Quiero, la mía es de hoy, ya tú sabes. Quiero que me complazca con la canción de Ramón Cordero, Entre Copa y Copa. Esa es buena y es vieja de
1: sí,
2: la buena.
1: Sí, muy dura, muy dura, muy dura.
3: Mr. J, buenas tardes. Mr. J, yo quiero dos bachatón. Medicina de Amor de Raulín. Y voy para allá del Mayimbe, Anthony Sanz. Esa dos bachatón.
1: No, yo te voy a poner una. Porque hay muchas notas de voz aquí esperando su bachata. Y el tiempo no me va a dar para complacerlo a todos. Pero por ahí viene DJ Fran también, ¿eh?
4: Mr. J, Geo, de aquí, de Colmado Geo, en Guaricano. Póngame ahí la bachata de Juan Bautista, la ruta desaparecida. Mr. J, Geo, de Colmado Geo, en Guaricano, pero te dije que me ponga la ruta desaparecida de Juan Bautista, pero... ¡Oh, oh! Los rangos no valen, dime a ver.
1: Pero Geo, corazón, ahora que estoy viendo tu nota de voz, no puedo escuchar toda la nota de voz al mismo tiempo, Geo. Yo soy uno.
5: Saludito para Jorge Soto, allá en la bodega Soto. Se les quiere de gratis.
1: Cerrando la tarde del viernes. Con

saludo para toda mi gente de Manhattan. La ciudad de Nueva York. Disfrutando la programación de Hits 92 a través de la web. La ciudad de Nueva York ha sido afectada por fuertes lluvias. La gente que pensaba que Nueva York no se inundaba, sí se inunda. Inundado completamente la ciudad de Nueva York por fuertes lluvias. Dios.

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0: Ay. Saludo muy especial para la sobrina de Junior y la madre de Junior. En los guaricanos que están activas conmigo. A nivel de oficio están esas mujeres.
1: Buenas tardes, Mr. Jer. Buenas tardes, La Greña. Cuando pueda, por favor, complaceme con la bachata. El plantón de Anthony Santos, por favor. Compláceme con eso.

gente de Los Molinos. Voy para allá, para Los Molinos ahora, Voy para Los Molinos. A bajarme pal de fría con DJ Desastre. Y de ahí de Los Molinos para el Carrandal. Ah, también voy a comer empanada de donde Willy ahí en Los Molinos, A comer empanada para donde Willy. Y pal de frecona. Y de ahí, a nivel de Carrandal me voy. Bueno, de esta manera yo me despido ya, me voy. Mr. J agarra su motete y se va. Por ahí se acerca DJ Frank. Quédate conectado con la más tropical de Santo Domingo. Nos reencontramos mañana sábado como de costumbre, 8 de la mañana. Estaré aquí firme para hacerte compañía como cada sábado. 92.1, la que te encanta. ¡Se va el puto!

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Llegó él. Sí, DJ Frank. ¿Quién más? 809-668 par de 600 y 809-563-1192 para comunicarte con esta radio, pedir lo que quieras, celebrar con nosotros tu cumpleaños, beberte una cerveza y pedir tu canción favorita, ¿eh? Claro, pero acá, dale para acá, ven, dale para acá. Hoy es viernes y el cuerpo lo sabe, va a decir que no. Sí, hombre, dale para acá, ven, tírame. Vamos a aprender, vamos a aprender. ¡Yuhu! ¡Wey, allá!

0: seguimos, seguimos. Sí, seguimos en vivo. Sí, ustedes son pesados. Dale para acá, hombre. Usted, claro, usted tiene la razón.
1: Buenas noches, Frank.
0: ¿Qué pasó?
1: Saludo desde la ciudad de Nueva York. Compláceme, por favor, con un merengue de Alex Well. Cualquiera, el que tú quieras.
0: Todo, está todo manito. Claro. ¡Yuhu! ¡Hey! Sí, fin de semana.

0: al 100.
1: No, 809-668 par de 600. Déjeme su nota de voz y vamos a hacer un rumbón tú y yo. ¿Qué tú dices? Señores, atraparon al motorista que agredió al chofer de transporte TRAE. ¿Está usted de acuerdo que cuando un motorista agreda a un conductor, echen 10 años de cárcel? Sí. ¿Está de acuerdo conmigo? Sí, para ver si se le acaba la frescura, porque, oye, eso se resuelve yendo a la casa del conductor. Ok, ¿quién tuvo la culpa? Ok, sí, yo te choqué, vamos a pagar la infracción y punto, ya. No hay que agredir a nadie, claro que no, pero acá estos motoristas están como agresivos. ¿Ustedes vieron al menor? Ese menor se le ve que es demasiado rabia, sí. Sí, pero discutiendo con Diego Pesqueira, pero vacinó menor. Oye, no, porque no. Ey, espérate, motorista que agreda a un conductor, 10 años de cárcel, ya, se acabó el relajo.
2: Buenas noches, DJ Frank.
1: Dímelo.
2: El tapón de las Américas.
1: Ajá. ¿Y qué pasa?
2: Pequeña, viernes.
1: ¿Cómo?
2: Hoy es viernes.
1: Cuidado.
2: El cuerpo lo sabe. Uh-huh. Una bachataza de Frank Reyes, la que tú quieras.
1: A todo, mañana te la pongo. Todo, te corro, tú sabes.

sí, busca tu pote y una vez. Está seca mi mamá Juana, ¿qué es lo que pasa? ¿Eh? No, no se le echa agua, muchachos. Cuidado.

0: Feria ahí.
1: No, no, no, buenas tardes.
2: ¿Qué pasó?
0: Frank.
2: ¿Qué pasó? Dime.
0: Y Frank.
2: Háblame.
0: No 10 años, pero por lo menos 5.
2: No, algo es algo.
0: Que lo acusen de intento de homicidio.
2: Claro,
0: de
2: asesinato. Pero es verdad.
3: Buenas noches, Frank.
2: Dime, dime. ¿Qué pasó?
3: Mínimo, sí, 10 está bien. Con 10 está bien.
2: Claro.
3: Si no, cuando agreden así, es como que le 15 o 20.
2: Claro, lo va a pensar dos veces.
4: Saludos para el
2: Gaby
4: Pelián, un saludo.
2: ¿Qué? ¿Cómo? La gente dice que siga con merengue en vivo, ¿en serio? ¿Seguro que quieren merengue en vivo? No, yo le pongo que ustedes digan. Vamos a poner uno aquí, espérate, vamos a poner este, ven. Dedicado para todo el mundazo, hombre. ¡Yuhu! Súbelo ahí, súbelo ahí.

0: Tírame, tírate. Pero tírame ahora, rápido. Vamos a hablar con la gente, hombre. Dile, dile.
1: Buenas noches, a la Mercedes. Y aquí es zona perdida. De Luis Miguel, cualquiera. Cualquiera de Luis Miguel.
0: ¡Ey, cuidado!
2: A mí me encanta cuando tú dices así.
0: ¿Qué?
2: Me encanta.
0: Cuidado, ey.
2: ¿Sabes qué?
0: ¿Qué? ¿Qué pasó?
2: Debieran meterle 10 años de cárcel a ese motorista por abusador.
0: Sí, espérate.
2: Por haber agredido a ese chofer que iba con niños. Sí. Que no respetó. Que era un autobús de la escuela.
0: 50, está bueno.
3: Buenas tardes, DJ Fran. Fran González Herrera.
0: Démelo,
3: los códigos.

0: meter ni...
1: buenas noches, DJ Frank. Claro, claro, si es con merengue, dale uno del Mayimbe, Fernando.
2: Buenas noches, DJ Frank, David V de la calle Activo, mi hermano Frank. Esos motoristas que le dieron el chofer de los, de, que lleva a los niños a la escuela, yo quisiera que esos motoristas nada más me le pongan 5 años de cárcel.
3: Buenas noches, DJ Frank, merengue, merengue, ser no valga.
4: Buenas noches, DJ Frank, buenas noches. La greña es el músico de Luis Valga, ¿verdad? Un saludo para él, y yo somos pana.
5: ¿Cómo, la greña?
0: DJ Frank, amor.
5: Ay, cuidado.
0: Complázame una de Joel Vera, por tu amor.
5: Cuidado. Espérate, déjame complacerme yo también. Voy a poner una bachata que me encanta a mí. Sí, quiero compartirla contigo también. Es un artista nuevo, nadie lo conoce. Solamente me gusta a mí, pero déjame ponértela a ver si te gusta también. Dale. Oh. Sí, esa es.

0: pistola también ilegal, 20 años también.
1: Buenas noches, DJ Fran, buenas noches. Pon tu merengue de Ricarena ahí con la Cocobante.
2: Buenas noches, DJ Fran. Bueno, yo creo que sé de Big Uber. No cinco, no es 10 años que hay que cantarle a todos los motoristas, muchachos.
3: Buenas noches, DJ Fran, la greña. Mira, esos motoristas no tan fácil, tan desacatados. A mí me dio uno tan duro con un martillo que yo boté tiempo.
4: Buenas noches, DJ Fran, buenas noches, DJ Fran. Deben de darle, aunque sea 5 o 10 años de cárcel.
5: Saludito para Jorge Soto, ya en la bodega Soto.

0: Felicidad para Jorge, está de cumpleaños hoy. Bodega Soto allá en New York. Felicidades. Bebe, muchacho, bebe. Hoy es viernes.
1: Buenas noches, DJ Frank.
0: Dígalo.
1: Un saludo ahí para Joander, mi hermano. Compañero de trabajo y amigo Joander. Ya tú sabes.
0: Ativo.
2: Buena, DJ Frank.
0: Dime.
2: En verdad, los motoristas están pasados, pero oye, ¿qué es lo que pasa?
0: ¿Qué? Frank, ¿lo va a defender?
2: Es la violencia.
0: Ajá.
2: Tenemos que andar armado. Por Dios, si yo te rocé, tú me rozaste. Vamos a ver, fulano, dime, ¿qué es lo que? ¿Qué pasó? Vamos allí a la casa.

0: conductor, como tú dijiste ahorita, vamos a resolver y ya, esto. Claro. Y ya.
1: Vaya, qué violencia.
0: Hay que dejar de tanta violencia, por Dios.
2: Sí. Buenas noches,
1: DJ Frank. Dímelo.
2: Leomari, de este lado.
1: ¿Qué pasó, Leomari?
2: A ese motorista hay que enseñarle la ley.
1: ¿Cómo así?
2: Yo tengo dos hermanos que conchan. Hay muchos motoristas que son serios, en verdad.
1: Ajá.
2: Pero también hay muchos delincuentes que andan de ti disfrazados y que de concho.
1: ¿Cómo?
2: Saludos
1: para, saludo para Heidi Sánchez. Dice que lo maten a todos los motoristas. ¿Cómo así?
3: A los choferes de carro igual, con los que tienen que dar una ametralladora.
1: ¿Qué? No, muchachos, estamos. Hay que reducir la violencia, señores. Claro, que le metan 10 años ahí guardado. A ver si tranquilizan.

Ay, el cumpleaños hoy. Fausto Durán, el comandante. Muchas felicidades. Fin de semana, Hicks 92. Recuerde a las 8 horas del colmadero. ¿Qué? Claro, vamos a seguir dando esta música, la que usted pida. Eso sí, no pida música mala. Hoy no. ¿Eh? Otra de Kiko, dale otra, hombre. Ustedes son los que mandan aquí.

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Aquí está DJ Frank, Hicks 92 FM en Instagram, también en YouTube. Señores, esta noche en la hora del colmadero, quiero tratar un tema, si se quiere, qué sé yo, tabú, se puede decir. Claro. Aquí en Dominicana es normal, usted lo vería bien, que una mujer sea que se le declare a un hombre, que le pida matrimonio, que le pida amores. ¿Usted cree que está bien eso aquí en República Dominicana? Y dígame el por qué. ¿Está bien o no? Y dígame el por qué. Sí. No, porque aquí tienen la costumbre, ¿verdad? De que el hombre que pide matrimonio, el hombre que pide amores. Pero si una mujer te pide amores a ti, mira, mi amor, yo quiero ser tu novia, que yo, ¿qué usted pensaría de eso? ¿Eh? No, no, yo sé por dónde tú vienes. No, es un cuero.

0: No, pero déjamelo en nota de voz. No me escribo, por favor. Ajá. ¿Está bien o mal que una chica sea que se declare al hombre? ¿Está bien o mal? ¿Cómo usted lo ve desde su punto de vista? Dígame el por qué. Si está bien o mal aquí en RD. Porque en otro país es muy fácil, ¿eh? Eso es normal, ¿eh? Ahora sí es. No importa la edad. Dime.
1: Buenas noches, DJ Fran. Buenas noches, bendiciones para todos.
0: Hey, saludos.
1: Que Dios le bendiga.
0: Amén.
1: El otro día me cayó uno abajo del carro.
0: ¿El qué? ¿Un motorista?
1: Venía un paquete, como echando carrera, y cayó uno debajo del carro. Y cuando le fui a agarrar el motor, dije, para revisar mi carro a ver si me le rompió algo. Muchachos, me ofreció, dije, ¿tú quieres que te dé un machetazo? ¿No?
0: Cuidado, güey. Señores, esta noche en la hora del colmadero. Vamos a hablar de un tema bello, que no sea tan violento. ¿Está bien o mal que una chica sea que se le declare al chico? Dígame. 809-668-6600. Dámelo en nota de voz. Dale, ven, rápido. Sí, pero ven acá. Normal eso. Está loco. Sí, es así.

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4: Arrancó el show número uno en las noches en República Dominicana. Aquí está DJ Frank. Esta noche en La Hora del Colmadero, un tema, sí, que hay que aclararlo porque que ya en otros países ya esto es normal, que a una chica se le declare al chico y le pida matrimonio, hasta se le arrodille diciendo, mi amor, vamos a casarnos. Entonces yo quiero saber las opiniones de ustedes, si lo verían normal.